Los padrones de los 8 partidos políticos nacionales con registro suman 15.4 millones de afiliados. Esto equivale a un 15% de la lista nominal, es decir, el total de ciudadanos con credencial vigente, apta para ejercer el voto. No obstante, de 2 millones subía 11 los afiliados.

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7: No sé si todavía estás pensando.

0: cosa.
1: Yo, party people, ya estamos aquí de regreso con todos ustedes. Gracias por sintonizarnos a través de Party Mix 98.9, San Diego, Tijuana, Party Mix 106.7, Imperial Valley, Mexicali, y La Calurosa 100.3 por allá en Ensenada. Ya mañana, DJ Sam, inician los conciertos de Carin León, The Sphere, en la esfera de Las Vegas. Mañana 4 sería el primer concierto, y este gran artista sonorense va a ser historia mañana,
2: La verdad sí, digo, todos los conciertos, se sabe que todos los conciertos en la Sphere de Las Vegas deben de ser de cierta manera muy inmersivos.
1: Claro.
2: O sea, hemos visto videos de los Backstreet Boys, de No Doubt y demás, y tienen que ser muy inmersivos. Yo sí estoy muy como muy curiosa en cómo va a Carin León meter un mundo inmersivo, o qué va a hacer, pues, bueno, con esta pantallota, ¿no?
1: ¿Quién sabe cómo le va a hacer? Pero, por ejemplo, el sonido, va a haber más de 1,600 bocinas.
2: Ojo, ¿eh?
1: 1,600.
2: Ojo, ¿eh?
1: Increíble, ¿no?
2: La
1: una
2: verdad,
1: gran sí. producción.
2: Seguramente va a ser una gran producción. Carin León se sabe que siempre tiene grandes producciones. Estaremos al pendiente de ver cómo es esta primera presentación para él. Y le deseamos el mejor de los éxitos, porque seguro ha de tener muchos nervios.
1: Sí, va a estar buenísimo. La producción va a ser a cargo de Ricardo Pacheco, este gran conocido productor de Live Events. Y pues no creo que dejen algo al aire, o sea, se van a encargar de toditito, ¿eh?
2: Sí, claro, obvio.
1: Y ya lleva, Carin León lleva, y todo su equipo, ya llevan un año preparándose para este show, ¿eh?
2: Entonces, si llevan un año, va a ser un show que marca historia.
1: Increíble, a ver cómo les va. Vamos a estar seguro viéndolo circular por todas las redes sociales, ¿no?
2: Así es, se va a volver viral.
1: Así es, felicidades, querido Carin León. We'll be back right here on The Party Show.

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0: Sam Danias.
1: Yo soy TJ Sam.
0: Bueno, y ahora nos toca irnos al segmento de Laura Tejeda de Imperial Valley y Mexicali.
1: Así es, vámonos directo con Laura Tejeda hasta Imperial Valley y Mexicali.
0: Let's go.
2: Hola, muchos saludos. Estamos a jueves, ya casi se acerca el fin de semana y con ello también las actividades de la Semana del Rock en Mexicali, que está a punto de iniciar el 6 de septiembre y durará hasta el 13 de septiembre. Está organizado por IMACUM con sede central en la Casa de la Cultura. Un calendario muy extenso, pero te platico que para la inauguración habrá una plática con Javier Ramírez Gómez, mejor conocido como El Cha. Es bajista del grupo Fobia, Moderato y Gran Sur. Así que checa, será a las 7 de la tarde con entrada libre, pero el cupo es limitado. Y para los músicos locales hay 4 actividades enfocadas al crecimiento y desarrollo de su talento. Una de ellas es una invitación para conformar un ensamble y crear un tema original viviendo el proceso de producción y grabación. Otra más es que si ya tienes una banda y quieres impulsar el proyecto, habrá también asesoría. Para los cantantes que quieran desarrollar técnicas, se presentará un taller. Y finalmente, si quieres perfeccionar técnicas de batería y guitarra, es el momento. Así que para cualquiera que sean tus necesidades musicales, consulta el calendario de pláticas, conciertos, clínicas y masterclasses de la Semana del Rock en Mexicali, ya que inicia, como te digo, el 6 de septiembre. Con esto me despido, soy Laura Tejeda para The Party Show con Daniels y DJ Sam.
0: That was Laura Tejeda desde Imperial Valley y Mexicali. Thank you very much. We'll be back right here on
3: The Party Show.
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0: This is the party show. I'm Danny Oz.
1: Yo soy DJ Sam.
0: 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Él es Alex López. Buenas tardes, Alex. ¿Cómo estás?
2: Muy bien. Es un placer estar aquí con el party show.
0: Oye, pues un placer tenerte como cada semana invitado, patrocinando the party show aquí con tus servilletas y también pues DJ Sam y el buen Cristian. Oye, Alex, qué lamentable, qué lamentable. A mí no me gusta dar malas noticias, no me gusta hablar de cosas negativas al aire, pero sí se siente feo, eso que sucedió en Minneapolis, una persona inocente y sobre todo ni siquiera era indocumentado. O sea, no quiere decir que hubiera estado bien si fuera indocumentado. A lo que voy es que se han equivocado. Un error de esos mata a gente inocente. Y cuando digo gente inocente, Alex, incluyo, aunque no tengas documentos, no necesariamente quiere decir que eres criminal. Entonces, hay que tener mucho cuidado. ¿Qué está pasando, Alex?
2: Sí, la política en estos días, lamentablemente, están empeorando la vida de los ciudadanos, de los inmigrantes, de los residentes de Estados Unidos. Lo que estamos viendo ahorita en el Departamento de Inmigración es de que también están deportando gente que son ciudadanos.
0: Así es.
2: O sea, aunque les digas tú soy ciudadano y ellos no te creen, de repente ya estás en México o en otro país.
0: Y los han enviado,
2: lo que está pasando.
0: Y los han enviado lejos, sin preguntas, hasta El Salvador, y los meten hay una prisión en Salvador donde los han metido. Que para salir de ahí es difícil, aunque tengas comprobantes, va a tomar un tiempo en comprobarlo.
2: Oh, sí, y que te hagan caso es otra cosa, que te dejen hacer llamadas es otra cosa.
0: Alex, ahorita, ¿qué recomiendas? Que la gente acuda y que tenga una carta de representación, no sé qué decirles, ¿cómo podemos proteger a nuestra comunidad hispana?
2: Básicamente lo que hay que hacer es tener documentación para toda esa gente que es ciudadana. Hay que tener su pasaporte, hay que tener su Real ID, hay que tener pruebas de que uno es ciudadano. La gente que es residente permanente, hay que tener pruebas de que son residentes. Si son indocumentados, hay que tener el teléfono a la mano de un abogado de confianza, que los ayude a la hora de enfrentarse a las autoridades y los guíe. Y también no hay que tener documentos falsos, no hay que pelearnos, no hay que correr, porque eso nomás empeora la situación.
0: Así es. Rápidamente, Alex, te pido que te quedes para el siguiente segmento, pero por ahora, por favor, da los números de contacto a los radioescuchas por si quieren hacer cualquier pregunta o están inseguros de algo, pues que te llamen con confianza. Porque pues ahí siempre contigo están dispuestos a ayudar a la comunidad. Adelante, Alex.
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0: Excelente, querido Alex. Quédate con nosotros un rato más, vamos a regresar. Tengo algunas preguntas de nuevo para que les expliques al público qué es un expungement, ¿ok?
2: Muy bien.
0: Excelente. We'll be back right here on
1: The Party Show, baby.
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se debe a que el Instituto Nacional de Migración no renueva desde hace 3 años las tarjetas por razones humanitarias. Activistas explicaron que sin este documento también enfrentan obstáculos para RFC y acceder al Seguro Social. En información económica, México inició una investigación antidumping sobre las importaciones de placas de acero originarias de Japón. En el Diario Oficial de la Federación se reveló la investigación, admitida a trámite por la Secretaría de Economía, que fue solicitada por Grupo Acerero. 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
1: Let's go.
2: Hola, ¿qué tal? Les saluda Laura Cruz desde San Diego. Ya mañana es viernes y aquí les tengo opciones para que ustedes puedan disfrutar de los eventos que tenemos. Porque si hay niños pequeñitos en casa, pues hay que darles la opción. A las 9:30 de la mañana, disfruten de Storytime with Sea Dragons, un cuento sobre criaturas del océano en el área de Sea Dragons y Caballitos de Mar del Birch Aquarium. También pueden visitar la exhibición del Annual Paper Theater Festival, una colorida muestra de teatros de papel en la librería de UC San Diego, ahora sí que disponible durante el día. Si quieres comenzar a sentir el otoño, vámonos a Julian. El Harvest Fest comienza este viernes con actividades de granja, comida y ambiente de cosecha. Y finalmente, en Chula Vista puedes conocer The People Imagine, una exhibición comunitaria de arte y grabado que estará disponible hasta el 20 de septiembre en Casa Casillas. Así que ya sabes, viernes de cultura, diversión, arte y mucho sabor a otoño. Soy Laura Cruz, regresamos al estudio con Dani Oz y DJ Sam a The Party Show.
0: That was Laura Cruz, all the way from San Diego. I'm Danny Oz.
1: Yo soy DJ Sam.
0: And we'll be back right here on The Party Show.
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0: We are back right here on The Party Show. I'm Danny Oz.
1: Yo soy DJ Sam.
0: Y tenemos, sigue con nosotros en la línea, Alex López de T.L. Brown Law Firm, ¿verdad, Alex?
2: Sí, así es, Danny.
0: Oye, Alex, eso de borrar los antecedentes criminales, nuestro expediente criminal, si es que alguien tiene, que lo quiera borrar de su récord para tener menos problemas en la sociedad, en Estados Unidos, que no te vayan de repente a querer detener porque hace 15, 20 años tuviste un DUI. Hay manera de borrarlo, se llama expungement, ya lo hemos explicado en otras ocasiones. Un expungement es la manera legal ante la corte de limpiar tu récord, ¿correcto, Alex?
2: Así es, Dani. Para toda esa gente que tuvo un delito en el pasado, no importa si fue hace 20 años, 30 años, si cumplieron con lo que tenían que hacer de clases, de pagar multas, todo eso. Aunque hayan cumplido, ese delito existe en su récord criminal. Entonces hay un proceso que se llama expungement, donde abrimos corte. 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
0: Ok, y ese proceso, el cliente, por ejemplo, el radioescucha, si se interesa por algo así, te marca, ¿va a tener que presentarse en la corte o no tiene que ir?
2: No. Nuestros clientes no van a corte. Es muy raro cuando un juez dice quiero verlo. 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
0: Súper, súper bien, Alex. 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
1: Sí, así es. 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
0: O sea, si tienen un warrant.
2: 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Sí, también. 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
0: Oye,
2: son
0: Alex,
2: casos criminales, sí, dime.
0: Había un caso de un conocido que, fíjate, él era beisbolista en el colegio, ya en Junior College, tenía 19 años, y lo paró la policía y traía su equipo de béisbol porque era beisbolista y traía un bate. Traía un bate en la cajuela del carro, le abrieron el carro, o no sé si lo vieron a través de la ventana, y lo arrestaron que porque traía un arma peligrosa, como un weapon. ¿Cómo la ves? 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
2: Claro que sí. 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
0: No lo deje para después. Es muy importante pues que tengamos todo en regla, especialmente ahora con todos esos cateos de inmigración, todas esas cosas que están sucediendo que son, pueden llegar a ser muy peligrosas y hasta injustas. Pues para que estén mejor ustedes, radioescuchas, hagan su llamada completamente gratis. Muchas gracias a Alex López por acompañarnos el día de hoy.
2: Y es un placer estar con el Party Show.
0: ¡Excelente, amigos! Eso. We'll be back right here on The Party Show.
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0: Party people, we are back. Y antes de despedirnos, pues estamos escuchando ahí un pedacito de la rolita de Dana y Belinda. Dolce Vita, pues está desatando polémica. Ahorita nos contaba DJ Sam que pues están acusándolas de plagio, ¿no? De plagio, que están copiando a Paulina Rubio. ¿Qué onda con eso, DJ Sam? ¿Será? Porque no, yo no lo noto, ¿eh?
1: Híjole, pues es que ¿sabes qué? Creo que las redes sociales están muy sensibles en si se parece o no una canción.
0: Sí.
1: Lo le pasó a Taylor Swift con la canción de Luis Miguel. Le pasó a ¿cómo se llama? Ángel Aguilar. O sea, le ha pasado a muchos artistas. Ahorita, ¿quién le toca? A Dana y a Belinda con esta nueva canción que la están comparando mucho con Sexy Dance de Paulina Rubio, que salió en el 2000.
0: Ya sé cuál rola es. Ojo, ¿eh? Pero no, ¿sabes qué? No, no creo.
1: Mira, yo soy estoy de acuerdo con la inspiración de canciones para crear una nueva canción. Pero ya que lo manejen como plagio, creo que es debatible. Igual, ustedes pueden ir a las redes sociales de Party Mix. Ahí van a estar exactamente los puntos donde se parecen las canciones en el videito para que vayan, reaccionen y nos dejen. ¿Ustedes creen que es un plagio? ¿Ustedes creen que solo es una inspiración? Si se parecen, no se parecen, ahí pueden comentarnos.
0: Así es. Déjenos su opinión en Party Mix FM. Y pues nosotros nos retiramos, vamos a dejarlos con esa rolita para que la disfruten. La verdad está riquísima, el ritmo, la rolita está sabrosa, está padre. A nombre de Esquina 32 Radio y nuestro CEO, el doctor Adolfo Solís, muchas gracias por sintonizarnos. I'm Danny Ass.
1: Yo soy DJ Sam.
0: Y esto fue The Party Show.

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0: ¿Cuánto cuesta?
1: Esos salen 60 pesos.
0: 60 pesos. Y entonces esta, ¿en cuánto me la puedes dejar?
1: En 50.
0: Para llevármela así como para animarme.
1: Así es.
0: ¿En 50 pesos?
1: 50 pesos.
0: Ok, ¿y si te compro dos?
2: ¿Cuántas veces has escuchado esa frase frente a un puesto de artesanías?
0: Okay.
2: Parece algo inocente, casi un juego. Pero, ¿alguna vez te has preguntado cuántas horas de trabajo, cuántas generaciones de conocimiento y cuántas manos están detrás de ese alebrije, de ese huipil, de ese barro negro que quieres llevarte por la mitad de su precio? El regateo es una práctica tan antigua como el comercio mismo. En México, tiene raíces profundas. Durante siglos, fue parte esencial de la vida en mercados y plazas. Un diálogo entre comprador y vendedor que iba más allá del dinero para convertirse en un vínculo social. Un acto de convivencia donde ambas partes salen ganando. Un centro de investigación ha estudiado el comportamiento de pequeños negocios artesanales que operan en condiciones de subsistencia y la conclusión es clara. El regateo indiscriminado que antes era juego, hoy tiene consecuencias graves.
3: El proceso es mucho tiempo. Por ejemplo, se tiene que urrir, enrollar el hilo, pero es todo esa mano.
2: Detrás de cada artesanía hay una inversión que no se ve. Horas de trabajo meticuloso. Materias primas que cada vez cuestan más. Y la aplicación de técnicas que son patrimonio cultural transmitidas de generación en generación. Una pieza de barro negro de Oaxaca puede llevar días de moldeado, secado y bruñido a mano. Un rebozo puede requerir semanas en el telar. Cuando regateamos sin considerar eso, no solo minimizamos el valor de un objeto, afectamos directamente el sustento de una familia. Las ganancias del día de un artesano se van en lo básico: comida, salud, escuela, techo. Números hablan. Según el INEGI, las artesanías representan casi el 18% del Producto Interno Bruto Cultural de México, la actividad que más aporta a ese sector. Se estima que más de 8 millones de mexicanos elaboran productos artesanales, la mayoría de manos de mujeres indígenas. Sin embargo, el salario promedio de un artesano en 2025 fue de apenas 6.580 pesos al mes. Y el problema es más profundo de lo que parece. Desde hace años, las artesanías se perciben como simples souvenirs, lo que fomenta la búsqueda de precios bajos y desconoce el esfuerzo, la creatividad y el tiempo invertido en cada pieza. El regateo sistemático contribuye a una consecuencia dolorosa. Las nuevas generaciones ya no encuentran económicamente viable continuar con el oficio de sus padres y abuelos. El legado se rompe. La próxima vez que tengas un alebrije de Oaxaca, un rebozo de Tenancingo, un barro de Mata Ortiz o un bordado de Tenango entre las manos, recuerda que no estás comprando un souvenir. Estás sosteniendo siglos de historia, identidad y oficio. La UNESCO lo dijo claro. La artesanía es quizá el sector cultural donde más se percibe la tensión entre economía y cultura. Pregunta cuánto tiempo le tomó hacerlo, qué materiales usó,
4: de dónde viene la técnica.
2: Y antes de pedir rebaja, hazte la pregunta que de verdad importa. ¿Cuánto vale para ti que ese conocimiento siga existiendo? Un guión de Leonardo Santiago con información del portal Ciencia UNAM. Les saluda Mónica Genis.
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2: Bienvenidas y bienvenidos a Revista del Consumidor Radio. Yo soy Leos.
3: Yo soy Cha. Y hoy estamos aquí con todos ustedes para cocinar el platillo sabio de Profeco.
2: Les traemos una receta que combina sabores dulces, ácidos y saladitos. Atún a la vizcaína.
3: Tome nota. Para preparar nuestro platillo necesitaremos 5 latas de atún, ya sea en agua o aceite, pero bien drenadas. Medio kilogramo de jitomate, una cebolla, 2 dientes de ajo finamente picados, 3 papas medianas cocidas y cortadas en cubitos y media taza de puré de tomate.
2: También vamos a utilizar aceitunas verdes, alcaparras y chiles güeros en escabeche al gusto. Además, 3 cucharadas de aceite de oliva, 2 hojitas de laurel, sal, pimienta y un poquito de sazonador de hierbas a la italiana. Y si le quieren dar ese toquecito crujiente, 1/4 de taza de almendras fileteadas. ¿Vamos a la preparación?
3: Para iniciar, en una cacerola u olla grande calentamos nuestro aceite de oliva y sofreímos la cebolla junto con el ajo hasta que estén transparentes y bien doraditos. Después agregamos los jitomates cortados en cubos pequeños y salpimentados.
2: Añadimos el puré de tomate, agregamos un poquito de sal, el sazonador de hierbas al gusto y las hojas de laurel. Dejamos cocinar a fuego medio por unos 10 minutos hasta que el jitomate reduzca un poco.
3: Pasado este tiempo, agregamos las aceitunas sin hueso y las alcaparras. Y aquí va un paso que es opcional, pero que le da un toque muy rico, la verdad. Unas almendras fileteadas. Mezclamos todo muy bien y lo dejamos al fuego unos 5 minutitos más para que todos los sabores se integren a la perfección.
2: Ahora vamos a agregar la papa precocida para que termine de cocinarse con el calor del guiso. Después incorporamos el atún y lo mezclamos con muchísimo cuidado. El secreto aquí es hacerlo suavemente para que no se nos bata la papa ni se nos deshaga el atún.
3: Y para el toque final, sazonamos con sal y pimienta al gusto, pero mucho ojo aquí, les vamos a pasar un tip muy importante. Recuerden que las aceitunas y las alcaparras ya son bastante saladas, así que prueben su guiso primero para que no se les vaya a pasar la mano con la sal.
2: Para cerrar, vamos a agregar chiles güeros enteros al gusto. Y un secretito es que le podemos poner un chorrito del mismo vinagre con el que vienen los chiles, que le va a dar un poco de acidez muy característica y muy deliciosa. Tapamos después la olla y dejamos a fuego medio por 10 minutos para que ahora sí todos los sabores se integren por completo. Y listo, ya quedó.
3: Ya podemos disfrutar de este espectacular atún a la vizcaína. Para presentarlo, decoren con unas hojitas de perejil fresco, un poquito más de almendras fileteadas y, por supuesto, acompáñenlo con unas buenas tostadas, puede ser también un bolillito.
2: Lo que quieran, galletitas. Queda buenísimo. Anímense a prepararlo y cuéntenos en nuestras redes sociales cómo les fue. No se les olvide que también pueden ver esta receta en el canal de YouTube Profeco TV. Yo soy Leos.
3: Yo soy Cha y fue un gusto cocinar con ustedes aquí en Revista del Consumidor Radio.
2: Hasta la próxima.
3: Bye bye.
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4: Hola, hola, iniciando Por el placer de vivir internacional. Soy tu amigo César Lozano, transmitiendo para México, para los Estados Unidos, para 119 estaciones de radio que se unen por el placer de vivir el día de hoy. Te prometo un programa, pues hoy qué decimos, Joel, un programa diferente. Gustos culposos que nadie quiere admitir. A ver, para mí, un pastelito de boda es un gusto culposo. Sí. Los pasteles de boda me encantan. Esos que son blancos.
5: Ay, qué rico, con el merengue, así
4: casero,
5: delicioso.
4: Casero,
6: casero. Este, el merenguito.
4: La licenciada en nutrición Alma Sendejas hoy nos acompaña en la transmisión de este
6: Buenos
4: programa
6: días.
4: Porque vamos a hablar de gustos culposos que nadie quiere admitir. Gusto culposo que no quieres admitir, Joel, di la verdad.
5: Pues disfrutar los reality shows, doctor.
4: Por ejemplo, ¿cuál?
5: Cualquiera.
4: El que sea.
5: Cualquiera, después que se termina dije, ¿para qué me desvelaba? ¿Para qué?
4: Sí, no, hombre. Probablemente, bueno, el día de hoy también la nota de Joel Garza. ¿Con qué nos vas a sorprender, Joel?
5: Doctor, seguramente así se van a recordar. Hace 30 años que lanzaron el famoso Tamagotchi. ¿Lo recuerdan? El Tamagotchi.
6: Sí.
5: Que
4: le dabas bueno, de comer, que se hacía popular.
5: Ándele, sí, muy sí. Bien. Y luego después evolucionó al Farmville. Después evolucionamos a diferentes aplicaciones. Pues regresa. Regresa el Tamagotchi, pero ahora en una versión mucho más pequeña. Ahorita les voy a decir en qué versión regresa y cómo lo vamos a poder utilizar para alimentar a ese animalito que tú seleccionas cuál.
4: Yo con atender a mis perras de la finca basta, que cada día son más, ¿no es cierto?
6: Iba a decir.
4: Ya tengo a la Renata, que es la señora Renata, ama y señora de esa finca desde hace 14 años. Ya tengo al Peter, bueno, llegó el Peter, acaba de llegar, y tengo a Lucas, y acaba de llegar otro.
5: ¿Otro?
4: Pues es que son perros abandonados, son doctor. Perros maltratados y los quiero donar a alguien, pero nadie los acepta.
5: No, porque usted los atiende muy bien.
4: Pues bueno.
6: Ellos llegan ahí.
4: Aparte el lugar, malo que no tuviera lugar. Donde come uno, comen seis, comen cuatro. probablemente alguien tenía que escuchar esta reflexión cortita que te voy a compartir. ¿Te la digo? A lo mejor alguien tenía que escuchar esto. Cada experiencia deja algo más que recuerdos. También deja perspectiva. Fíjate, cada experiencia te enseña qué valorar, qué mejorar, pero sobre todo qué conservar en tu vida. Incluso los momentos simples aportan algo. Vivir también es aprender. Pero recuerda algo muy importante. Cada etapa puede dejar una lección tan útil para todo el resto de tu vida. Por eso te quiero dar esta frase. La experiencia convierte el tiempo en sabiduría. Así o más claro. Ah, y agregó algo. La diferencia entre un inteligente y un sabio. ¿Te la sabes, Alma? ¿No te la sabes, güera? El inteligente sabe mucho. El sabio lo aplica. ¡Sas!
6: ¡Sí!
4: Hay personas que no miden lo que comen. 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Iniciamos por el placer de vivir internacional. Quédate con nosotros. Ahoritita volvemos.
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0: 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Ahorita volvemos, soy César Lozano.
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4: Saludos, mi gente linda de Tijuana, San Diego, a través de Party Mix 98.9 FM, Mexicali 106.7 y La Calurosa 100.3. Esto es Por el Placer de Vivir Internacional.
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6: Hay un mito enorme de invertir en los Estados Unidos, un miedo tremendo para mucha gente. Si, ¿a poco yo puedo invertir allá? Por favor, escucha esta entrevista, a ti que vives en la República Mexicana. No sabes, hoy me acompaña aquí en el estudio de radio Luis Mata, que es el CEO de AZ Equity Experts. Él y su equipo son especialistas en ayudar a familias e inversionistas mexicanos a comprar una propiedad o dos en Texas a través de un modelo único. Se encargan de que crees tu propia empresa de rentas en Estados Unidos. ¿Por qué hay un mito? ¿Cuál es el miedo, Luis, en eso?
7: La mayoría de la gente piensa que es muy difícil y la verdad es que hay muchas herramientas pensadas para el inversionista extranjero. Acuérdate que Estados Unidos es un país formado por inmigrantes, entonces es 100% capitalismo, hay muchas herramientas disponibles para las personas, pero la mayoría de la gente no sabemos utilizarlas. Entonces, a mí me tomó 20 y tantos años de estar trabajando, de estar a prueba y error, buscando este tipo de herramientas para que pueda tener yo el éxito que la empresa tiene ahorita. Entonces, muchas personas llegan. Me considero, César, que tengo muy buen sentido común y aún así hice muchos errores. La verdad, cometí muchos errores. Fue costoso aprender ese camino de las inversiones inmobiliarias. Pero bendito Dios, ya llevamos más de 3,500 compras y ventas realizadas.
6: Ahora, cualquiera diría 3,500 casas en San Antonio, Texas, que es donde están ahorita.
7: 2,500 en Arizona y alrededor de 900 más o menos.
6: Estás empezando en San Antonio. Tú vas escogiendo los lugares porque es donde la gente está rentando.
7: Es parte del secreto, de la receta secreta, es eso, que sepas dónde. Cualquier persona en Estados Unidos puede comprar, remodelar y vender en cualquier estado, pero una de las cosas que aprendí es métete en el estado, en la ciudad de mayor crecimiento, porque todo el riesgo que puedes tener se minora muchísimo si empiezas a invertir en el lugar de mayor crecimiento. Entonces, ahorita San Antonio creo que es el de mayor crecimiento.
6: 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Ellos te van a contestar inmediatamente y te van a decir, mira, una casa en promedio en San Antonio cuesta tanto, porque las compras a casas que te abandonaron, no abandonadas, casas que dejaron en malas condiciones los renteros anteriores, tú les cambias piso, cocina, techo, tienes un equipo de personas y la vendes a un precio accesible, no un precio caro.
7: Claro, y importante también esto, nosotros, yo le llamo costo de operación. Entonces, una casa de aproximadamente 3,400,000 pesos en México no te va a generar 40,000 pesos de renta. En San Antonio lo puedes lograr. Es una casa, sí, se puede lograr. Y nosotros no le damos una pintadita. O sea, como dices tú, tenemos cientos de empleados desde los cimientos, drenaje, plomería, pintura, textura, cableado eléctrico, techo, cercos, jardín, todo lo remodelamos. Pero el costo de operación, yo le llamo a lo que sale de tu bolsa para poder ser dueño de esa casa. Los arreglos y tu enganche. Notaría. Si tú tienes una inversión donde solamente pagaste el enganche, solamente pagaste notaría y solamente pagaste los arreglos, y esa casa en el transcurso del tiempo se duplica de valor con la remodelación que hiciste y con ese lugar que está en crecimiento, el haber ganado toda esa plusvalía solamente te costó el enganche, los arreglos y la notaría. Tu costo de operación no fueron los 3,400,000. A lo mejor tu costo de operación fue 1,000,000. Y con eso gozaste de toda esa plusvalía. Y eso lo aprendí con los años. Y eso es lo que estamos compartiendo con la gente y le estamos ayudando a toda la gente. Tenemos toda clase de ayuda en la empresa. Tenemos servicio al cliente, tenemos recursos humanos, tenemos gente de mantenimiento, gente de rentas, gente de remodelación. Todo para
6: conclusión,
7: que hagan todo.
6: Es mejor invertir en los Estados Unidos una casita que comprarla 100%. Aquí. Y no requieres ir allá. Todo es aquí. desde México lo puedes hacer todo. Si quieres ir a ver la casa, claro que puedes ir. Si no puedes ir, puedes mandar a alguien.
7: Claro, tenemos oficinas en Guadalajara, tenemos oficinas en Querétaro, próximamente en Monterrey. La gente, tenemos 5 oficinas en Guadalajara. O sea, pueden ir a San Antonio, pero no es un requisito indispensable ir a San Antonio. Tenemos
6: muchos. Nomás recibe tus rentas, papito. Reciba su renta y luego vende la casa a los 3 años. Él te dice cuándo vendas. Ahorita es cuándo para vender y te dice si compras en otro lado. 33-17-744-862, apúntalo, 33-17-744-862, de mis amigos, bueno, se llama AZ Equity Experts, y le agradezco tanto a Luis Mata esto. Gracias. Porque tanta gente que te he mandado y todos están felices con este proyecto.
7: Gracias, César, sí.
6: 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Ándale, manda un WhatsApp.
7: También en Instagram.
6: En Instagram, ¿cómo
7: estás? Es Luis-Mata-Oficial.
6: Luis-Mata-Oficial y tú les contestas.
7: Ahí va directamente a mi Instagram personal y ahí mismo les vamos
6: a... Luis Mata Oficial, hombre, ponle así y aparece. Ya métete ahí y mándale un mensaje directo y él te contesta. Gracias por venir, Luis.
7: Gracias a ti, César. Hasta el próximo mes. Claro. Gracias. Que sí.
5: Hacemos una pausa. 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
2: Culpos culposos que nadie quiere admitir. Muchos sí los admiten.
3: Ah, sí, claro.
2: Atrancarse de pizza hasta tres veces por semana.
3: Y eso es uno que está en tendencia. Por ejemplo, puse una lista en un top 10 de los gustos culposos. Hay gente que le gusta desayunar la pizza.
2: Desayunar
3: de lo que sobró de la cena, lo desayunan al día siguiente.
2: Ay, Dios.
3: Sí, está en gusto
2: es que
3: culposo.
2: Te quede un picadillo para que te lo comas con huevito.
4: ¿Con
2: el
4: un
2: picadillo?
4: Huevito.
2: Pues sí. Pero de eso a pizza, pues, ¿qué tienes?
3: Sí.
2: A ver, dime los gustos culposos. ¿Qué más dice la gente?
3: Comidas que disfrutamos a escondidas.
2: O sea, bueno, no con diabetes. La gente diabética que esconde dulces. Sí. Señoras, señores diabéticos, sí. ¿A quién quieren engañar?
4: Mi
2: ¿A
4: papá,
2: su páncreas?
4: Mi papá
3: ¿A la nutrióloga?
2: ¿Tu papá lo hacía?
4: Sí.
2: Y era diabético. Y te lo dice una nutrióloga, ¿eh?
4: Sí, mi papá iba a la tienda, iba a comprar un pan y se lo comía escondido. Y le digo, ¿a quién quieres engañar?
2: ¿A su páncreas? ¿A su páncreas?
3: Claro.
2: A ver, ¿a quién?
3: Canciones, doctor, que nos da pena admitir que nos encantan.
2: Ah, bueno, hay dos de Bad Bunny que me encantan. Hay dos canciones de Bad Bunny y la gente
4: a
2: me
4: mí
2: dice,
4: no me
2: doctor,
4: da pena.
2: Doctor, le gusta Bad Bunny. Dos canciones de Bad Bunny me encantan.
4: Sí,
2: otra.
4: Sí, sí.
3: Chaparra de mi amor.
2: No me hagas sufrir
3: el
2: ya tanto.
3: El chisme, doctor. El chisme que juramos que no nos interesa, pero queremos saber todo el completito.
2: El chisme. Claro.
4: Es que no es chisme, es información.
3: Ay, chismes, rumores y otros manjares.
4: Es información, Joel.
3: Ah, bueno. Programas de televisión, que ya lo hemos mencionado. Personas que seguimos estoqueando en redes sociales. Pero ahí estás, gusto culposo.
2: ¿Pero cómo le hacen para estoquear? Aclárame eso.
3: Uno se... Las personas se dan habilidades. Hacen otras cuentas, hacen otros usuarios, otros perfiles.
2: Y ahí te están viendo todo.
3: Ahí te están viendo todo, exactamente.
2: Otro gusto culposo.
3: Comprar papelería. Libretas o plumas que nunca vamos a usar.
2: Hijo,
3: yo antes era de esos.
2: Yo tuve ese.
3: Yo sí.
2: Yo tuve ese.
3: Y, ¡ay, qué
2: me
3: padre!
2: Iba,
3: libro,
2: me iba al Home Depot, ¿te acuerdas? Y compraba libretitas y compraba plumas y nunca las usaba.
3: Yo sí soy.
2: Otro.
3: Leer el horóscopo.
2: Leer el horóscopo.
3: Leer los horóscopos, gusto culposo. Hay personas que lo leen, pero si no te gusta... Ay, no, no, esto no.
4: Hoy no me toca eso.
3: Hoy no, no era para mí.
2: No era para mí.
3: No era para mí. Gusto culposo.
2: Tenemos en la línea a Dianita, en la línea 1, desde San Diego... Y en la línea 2 tengo a Karen desde Phoenix, Arizona. Les aplaudimos con gusto, Dianita. Gusto culposo que no quiere, que nadie quiere aceptar. Que no quiere aceptar tú, Dianita. Dime uno.
5: Para mí son las compras en Amazon a la madrugada.
3: Es cierto.
5: No,
2: nadie había dicho eso.
5: A las 3 de la mañana siento que todo me lo merezco.
3: Yo también.
2: ¡Ay, golosona! Espérame. Compras en Amazon a las 3 de la mañana porque se lo merece.
3: Es que estás en la noche, doctor Deslizante.
2: ¡Qué bárbara! Karen, ¿oíste a la Dianita Salgado? Karen, ¿tú que estás en Phoenix?
6: Sí, la verdad es que aquí y me uno.
2: También tienes ese gusto.
6: TikTok,
2: a ver si se juntan las dos, a comprar cositas. Oye, dime otro gusto culposo, Karen. No es Karen, es Karen. ¿Qué otro gusto culposo?
6: Yo la verdad es tomarme una siesta en el trabajo.
2: Ay, pero ¿cómo le haces en el trabajo? ¿En qué trabajas, Karen?
6: Soy consejera profesional.
2: Consejera, y te vas y dónde te avientas tu ¿cómo le llaman al
3: siesta?
2: Tu siesta, pero le
6: ¿el
2: llaman
6: coyotito?
2: También.
3: El coyotito.
2: El coyotito. ¿Dónde te lo avientas el coyotito?
6: Ahí en el sillón, ya a los seis minutos, y con eso descanso y el siguiente.
2: Oye, te tengo una buena y una mala con ese gusto culposo. ¿Cuál quieres primero?
6: La mala.
2: La mala es que te pueden pescar de ahí a gente, tu jefe, y puede ser un problema. La buena es que es muy saludable una siesta, según los investigadores del sueño y los investigadores en la neurociencia, dice que un ratito en la tarde de dormir, el cuerpo lo agradece mucho. Dianita, otro gusto culposo, tú que estás en San Diego, Dianita Salgado.
5: El frappé de caramelo, me lo disfruto, siento que me lo merezco y cuando termino lo quiero devolver.
2: ¿Pero qué es ese sape de caramelo?
3: El frappé.
2: Ah, el frappé de caramelo de la sirenita. ¿El de la sirenita o cuál?
5: No, el de la M.
2: El de la M. Ah, ¿de cuál? Ah, el de la M, el del payasito.
3: El de las hamburguesas.
5: Qué sí, linda. Sí.
2: Oye, pues no andan perdidas. Karen, otro gusto culposo, Karen, uno más.
6: No, hombre, sí, ya no estamos conectadísimas, ¿eh? Yo sí me voy atrás de la sirena.
2: Te vas también por el... ¿Y cuál pides ahí en la sirenita? ¿Cuál pides?
3: El llevachip.
6: El de la calabaza.
3: El pumpkin.
2: Oye, ¿sabes? Sí. Yo soy igual que ustedes, pero les voy a decir mi gusto culposo cuando andan a los Estados Unidos.
3: Yo sé.
2: Cuando está prendido el foquito de las donas.
3: ¡Ay!
2: El foquito rojo de las donas, de las Cripsy. ¡Ay! Caray, porque están recién hechas. ¿Sí sabías que cuando prenden el foquito quiere decir que están recién hechas?
4: No sabía.
6: No, no sabía.
2: Pues sí, es un gusto culposo. Las donas, no me puedo... pero no, como normalmente, pero si veo el foco prendido, mira, hemos ido en el freeway de San Diego a Los Ángeles. Veo el foco a lo lejos y regresense inmediatamente.
3: Lo detecta usted a lo lejos, doctor.
2: Vamos ahí y te regalan una dona llegando.
3: Rico.
2: Y luego ya compras.
6: Pues voy a empezar a buscar.
4: ¿Y cuántas te comes?
2: No, me como.
4: Dos o tres.
2: No digas cuántas. Las suficientes como para que sea mucho culposo.
4: ¿No sabía?
2: Niñas, les mando un abrazo a Dianita y a Keren. Gracias por estar escuchando
6: muchísimas
2: el programa.
6: Gracias.
2: Saludos, un Diana. Gracias. Saludos,
5: abrazo,
2: Keren.
5: Bendiciones.
2: Las quiero.
6: Un abrazo.
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2: Antes de continuar con más, quiero compartirte algo que para mí es muy importante. Muchas personas esperan sentirse completamente listos antes de tomar una decisión importante. Y tú sabes bien que se hace el esfuerzo, pero no siempre se logra estar 100% listos. Esperan tener todas las respuestas, que desaparezca el miedo y que llegue el momento perfecto. Error garrafal. Pero la realidad es otra. La confianza siempre aparece después de dar el primer paso. Esto también sucede cuando hablamos de nuestro futuro financiero. Prepararte hoy puede abrir oportunidades que mañana marcarán tu vida para siempre. 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
0: Qué alegría saber que me están escuchando en Ensenada a través de la calurosa 100.3 FM, Mexicali 106.7 FM y Party Mix 98.9 FM, Tijuana, San Diego. Volvemos con más de Por el Placer de Vivir Internacional.
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0: escuchar tu nota de voz. Manda un WhatsApp. Más 52 8128 610 170. Estamos de regreso en Por el Placer de Vivir con César Lozano.
1: Los gustos culposos que a veces no queremos admitir. Me acompaña la licenciada en nutrición Alma Sendejas, experta obviamente en nutrición. Y se ha repetido como gusto culposo, Joel, los dulces.
2: Sí.
1: Se ha repetido que los pastelitos. Yo dije las donas cuando se prende el foquito rojo de
2: así
1: las...
2: es.
1: Crips, no puedo decir el nombre. Cuando patrocinen, digo nombre. Gulpos,
2: el exceso de refresco.
1: El exceso de azúcar.
2: Los frappés.
1: Pero dice la licenciada... Me dijo algo en corte comercial que se me hizo muy interesante. ¿Qué dijiste?
3: Es que mira, si es un gusto, puedes dártelo. Yo siempre hablo que todo se puede con medida, pero cuando nos vamos al exceso todos los días, es ahí en donde ya no se convierte en un gusto culposo. Ahí ya se convierte en una adicción. Entonces eso hace una diferencia.
1: A ver, hay personas que toman refresco todos los días con azucarado.
3: No, pues sí es todos los días y son cantidades importantes porque, por ejemplo, yo tenía pacientes en Estados Unidos y acá en México que llegan a tomarse hasta el refresco de 2 litros, ay, sea light o no sea light, de refresco. Eso ya no es un gusto culposo, eso ya es una adicción. Si es un vaso de vez en cuando, en una reunión, en algún evento, adelante, no pasa nada. Como un pastel que te gusta a ti, o como las donas, o como lo que le gusta también a Joel de repente, o un antojito mexicano, no pasa nada. Si es con medida y es de vez en cuando, date el gusto. ¡Qué padre! Claro. Que lo podemos hacer mientras tengamos salud, no pasa nada.
1: Oye, me llamó la atención ahorita que venía para acá, que iban dos personas de la construcción rumbo a su trabajo. Dos personas que van a la construcción. Aquí cerquita.
2: Sí.
1: Bueno, uno llevaba una botellona de refresco embotellado azucarado. El otro llevaba un galón de agua porque hace mucho calor. Los dos caminando. Quiero que vea, mira, quería tomar una foto para que veas cómo se ve desde la postura.
3: El cuerpo.
1: El cuerpo, la panza. Los dos caminando, muchachos jóvenes de unos 30 y tantos años. El que llevaba el galón de agua, pero iba con aquella actitud, y el que llevaba la otra...
3: Cansado.
1: El que llevaba el refresco, como que...
3: Le ya, estaba costando.
1: O sea, no es algo que me lo hayan platicado, yo lo veo. Yo desde que dejé los refrescos dulces, desde que el exceso de azúcar, me siento más vital. Ahora la gente, tómate algo dulce, dicen, Alma. Tómate algo dulce para que te recuperes. ¿Qué opinas sobre eso?
3: Es que no. O sea, si es porque realmente te pasó algo, te mareaste, te sentiste mal, adelante, cómete un dulce. Pero si nada más es porque, ay, cómete todos los días algo dulce para que te levante la energía, no precisamente. Te va a levantar
4: a
3: la
4: mí
3: energía
4: sí me gusta.
3: Momentáneamente. Pero después, ¡zum!, va para
1: ¿qué
3: abajo.
1: Recomiendas? ¿Una fruta?
3: Mejor una fruta.
1: ¿Cuál?
3: Exactamente. La que tú quieras. Y luego le echan la culpa que el mango o el plátano tienen mucho azúcar. No pasa nada. Es fruta que se va a metabolizar. Entonces, sí se vale comer. Ahorita ya el mango ya no hay tanto, pero plátano sí.
1: Plátano sí. Oye, gusto culposo. El chicharroncito de la Ramos. Bueno, a ver, para la gente en los Estados Unidos, el chicharrón de cerdo... ¡Qué cosa tan rica! Gusto culposo, pero leí una investigación sobre el chicharrón. Que me lo diga una nutrióloga, no lo quiero decir yo. Prefiero que lo diga ella. A ver.
3: Hay ahorita estudios que hablan que la grasita del cerdo ayuda muchísimo a que los terminales cerebrales se puedan conectar de manera más efectiva. Entonces, si una vez a la semana consumes algo que contiene manteca de puerco, un chicharrón de puerco que en República Dominicana se utiliza muchísimo, o cocinarte unos frijolitos con manteca de puerco como lo hacían antes nuestras abuelitas, es buenísimo. De hecho, ahora lo están haciendo como investigación en las casas de reposo, 1 a 2 veces por semana, guisarles algo a los abuelitos con manteca de puerco para que empiecen a ayudarles y han visto diferencias.
1: Mejorías.
3: Pero muchísimas.
1: Mi mamita Estela,
3: sí,
1: que
3: le
1: tú la conociste, cocinaba no con aceite, con tantita manteca de puerco. Mamá, nos vas a matar, yo ya era médico.
3: En aquel tiempo, sí, hace así, 20, 30 años, sí, lo me, dejamos
1: decía,
3: de hacer.
1: Mamá, ¿cómo me vas a dar a mí azúcar?
3: ¿El guadito?
1: Mijito, para que sepa más rico, le ponía manteca de puerco.
3: Sí.
1: Y, oye, pues...
3: Pero si nosotros hacemos un retroceso de los años 60, 70, no existía la cantidad de Alzheimer y de demencia senil que tenemos ahorita.
1: La sal,
3: igual. Bueno, es como todo. Si es con medida, no pasa nada. Si nos vamos al exceso, cuando agarramos un plato y todavía no lo hemos probado, y le ponemos
1: al... ¿Se acuerdan cuando venía aquí la licenciada Alma? Me está echando a mí la tierra. Pues sí, yo le pongo sal sin probar la comida, pero quiero que sepas que también la sal es buena. Pero sí, de preferencia sal de mar.
3: Como todo con medida, claro. O sea, todo es bueno, no hay nada malo. No hay ni malo ni bueno, es la cantidad que consumas.
1: De acuerdo.
3: O sea, es más, la pizza. ¿Quieres comer pizza? Cómela. O sea, pero no te comas toda la pizza, cómete dos pedazos y acompáñalo con una ensalada y ya. Está perfecto. Entonces, no es lo que comemos, es la cantidad de lo que comemos y en la frecuencia de lo que comemos.
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1: Vamos a una breve pausa, pero tú sabes que también todos trabajamos por dinero, claro. Pero llega un momento en el que también debemos aprender a que el dinero trabaje para nosotros. 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
1: Buenas noches, de aquí le habla Fabián desde Venezuela.
2: Hola, buenas tardes, doctor César Lozano. Lo escucho como todos los días en Montreal, Canadá. Es un placer saludarlo y escucharlo. Muchas gracias. Mi nombre es Pablo, soy mexicano.
3: Oh, doctor César Lozano, ¿cómo está? Ay, es que no le escribía, pero de escucharlo casi todos los días. Dámele un saludito muy especial y agradeciéndole por sus temas tan de suma importancia. Un excelente de salud desde Colombia, mi hermano.
4: Saludos Venezuela, a ti Fabián que me estás escuchando en Venezuela, te mando un abrazo enorme para ti, San Pablo, hasta Montreal, Canadá, gracias por escucharnos, mi querido paisano, y también saludo, me dice desde Colombia, saludos a mí y a mi hermano, pero no me dicen ni el nombre tuyo ni el de tu hermano, pues saludo a todos los hermanos en Colombia, les mando abrazo, a todos los hermanos de Colombia les mando un saludo. ¿Está bien?
5: Está bien. Saludos a todos.
4: A toda la gente en Colombia. Vamos con la doctora Amor. Que es puro amor, la doctora. Cuatro obstáculos en la comunicación de pareja. Son cuatro. No, hombre. Bueno, cuatro de 4,000. Ahí les van cuatro. Los más importantes según la doctora Amor. A ver, escuchen esto, ¿eh? Sobre todo el segundo. Yo creo que el segundo es el más matón de todos porque todos lo hacemos. Te pones a la defensiva. A ver, escúchalo.
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6: ¿Qué tal, querido César? Hoy quiero compartir con ustedes cuatro obstáculos en la comunicación de pareja que hacen de la relación amorosa un verdadero desastre. El primer obstáculo es la crítica destructiva. Supone atribuir la causa de una situación incómoda a un defecto, fallo, problema personal de la pareja, como por ejemplo decirle que es egoísta porque se olvidó de devolver una llamada telefónica o echarle en cara cuán torpe nos parece cada vez que hace algo malo o se equivoca. El segundo obstáculo es ponerse a la defensiva. Ante la crítica, la defensa, se nos ha dicho. Es una reacción muy humana defenderse cuando uno se siente atacado, pero la gente en relaciones tipo desastre suele estar a la defensiva permanentemente y contraataca diciendo, no es mi culpa, yo no soy así, tú me haces así. Esta es la defensa típica de las personas con baja autoestima, echarle la culpa al otro de todos sus males. Tercer obstáculo, el menosprecio. Se da cada vez que uno emite una opinión sobre su pareja desde una postura de superioridad. Incluye utilizar malas palabras para referirse a ser amado en presencia o ausencia, ignorar su sufrimiento o matarlo con la mirada. Algunos usan la ironía, el sarcasmo o las bromas pesadas para encubrir su menosprecio. Y cuarto, ignorar al otro. Se produce cuando uno de los dos deja de sintonizar con su pareja y se retira de la conversación, aunque en apariencia esté presente. También se da en la famosa ley del hielo. Mientras mayor sea la duración y frecuencia de la ley del hielo, mayor el daño que se ocasiona. En resumen, es obvio que una relación amorosa va a tener que fallar en algún momento, y cuando esto suceda, debemos estar dispuestos a reparar el daño causado, aprender a pedir perdón, a reconocer que metimos la pata y sobre todo a buscar ayuda. Y para eso estoy yo. Me buscan en ladoctoraamor.com. Bendiciones.
4: Fíjate las que dijo. Crítica destructiva. O sea, andas viendo dónde fregártelo. La que dije, ponerte a la defensiva inmediata ante cualquier comentario. No, yo no fui, yo no lo vi. No es cierto, no. En lugar de escuchar y decir, a ver, sí dije, pero no lo quise con esa intención. Y discúlpame. El tercero que dijo, a menos precio se da cada vez, bueno, la opinión que tienes de la persona, hasta las bromitas. Y la cuarta, ignorar. Desvalidar. Terribles venenos en la relación de pareja. Querida doctora Amor, nos encantan tus cápsulas semanales. Y ya nos vamos. Vamos a estar el día de hoy en Pittsburgh. Hoy estamos en Pittsburgh. Mañana, Newark. Y luego estamos en Boston, Massachusetts. Y luego vamos a León, Aguascalientes. No se pierdan la gira 2026 de un servidor. Vamos a estar en San Bernardino, en el centro de California, en Dallas, Phoenix y en Las Vegas durante todo este mes de septiembre. Qué bonito es septiembre. Empieza el cambio de clima, ya se van los calorones, vienen lluvias, se pronostican lluvias para mi querido estado de Nuevo León y para la República Mexicana, con sus respectivas y terribles y espantosas inundaciones que me duelen el alma, que siempre la gente más desprotegida es la gente que más la lleva. Que mi Dios bendiga tus pasos, Él bendice tus decisiones. El problema no es lo que te pasa, es cómo reaccionas a lo que te pasa. ¡Ánimo! Hasta el próximo lunes. ¿Quién me puso el guajolote? ¿Quién me lo puso? ¿Se picó?
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10: 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En información de Tijuana, los cortes de suministro de energía eléctrica han provocado pérdidas estimadas en 100 millones de pesos en uno de los sectores industriales afectados en la ciudad. El Consejo Coordinador Empresarial informó que las interrupciones eléctricas han generado afectaciones tanto en industrias como en establecimientos comerciales. En información económica, Venezuela suscribió nuevos acuerdos petroleros con las multinacionales Chevron y Eni para ampliar las operaciones en el país. Lo hará bajo un nuevo modelo de negocios en presencia del secretario de Energía de Estados Unidos y la presidenta interina Delcy Rodríguez, quien afirmó que este será un gran acuerdo. 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
1: Algunas personas tienen miedo a cambiar porque confunden estabilidad con estancamiento. No es lo mismo. Prefieren lo conocido aunque ya no les haga bien, porque al menos, pues mejor más vale bueno por conocido que malo por conocer. Pero quedarse inmóvil también tiene consecuencias. Avanzar implica miedo, incertidumbre, porque es natural, porque todo crecimiento lo incluye eso. Pero también recuerda algo, no evolucionar también es un riesgo. Por eso te comparto esta frase. La comodidad excesiva suele ser enemiga del progreso. Así o más claro.
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3: Border Crossing Report, reporte de Garitas.
4: Este es el informe de Garitas en este momento. Tiempo de espera en Garitas, Tijuana. San Isidro, Ready Lane, 2 horas con 55 minutos. Cruce General, 2 horas con 15 minutos. Ready Lane Peatonal, 5 minutos. Sentry, 35 minutos. Cruce Peatonal General, 1 hora con 45 minutos. Garita de Otay, Sentry, 1 hora con 20 minutos. Cruce Peatonal General, 2 horas con 15 minutos. Ready Lane, 2 horas con 25 minutos. Cruce General, 1 hora con 35 minutos. Garita de El Chaparral, Ready Lane, 45 minutos. Cruce General, 2 horas con 10 minutos.
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0: Hay promesas que te haces a ti misma, a ti mismo. ¿Y sabes qué? Esas son las más importantes. Como descansar cuando lo necesitas. El cuerpo es muy sabio, te dice párale. Como poner límites a alguien que ya te tiene hasta la progenitora. O dejar de postergar las cosas. Son promesas que te haces y no las cumples. Pero muchas veces eres la primera persona a la que te fallas. Eso también afecta tu confianza, tu amor propio, tu autoestima. Porque te acostumbras a no tomarte en serio. Recuerda algo. Cumplirte fortalece tu relación contigo. O en otras palabras, la confianza nace cuando honras tu palabra. ¡Sas! Así o más claro.
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3: En información de la frontera, el proyecto para construir un cruce peatonal tipo Cross Border Express entre Tijuana y San Isidro registra avances en la definición de su ubicación, planos y medidas de seguridad. Así lo informó la Secretaría de Economía e Innovación de Baja California. Dijo que la infraestructura se proyecta en la zona de El Chaparral. En información económica, el Plan México requiere transitar por las mesas del diálogo a la ejecución inmediata para alcanzar las metas de inversión y generación de empleo en todo México. Así lo consideraron representantes del Consejo Nacional de la Industria Maquiladora y Manufacturera de Exportación, INDEX. Comentaron que pese al dinamismo creciente de la industria, no se ha concretado el nivel prometido.
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3: Border Crossing Report, reporte de Garitas.
4: Este es el informe de Garitas en este momento. Tiempo de espera en Garitas, Tijuana. San Isidro, Ready Lane, 2 horas con 55 minutos. Cruce General, 2 horas con 15 minutos. Ready Lane Peatonal, 5 minutos. Sentry, 35 minutos. Cruce Peatonal General, 1 hora con 45 minutos. Garita de Otay, Sentry, 1 hora con 20 minutos. Cruce Peatonal General, 2 horas con 15 minutos. Ready Lane, 2 horas con 25 minutos. Cruce General, 1 hora con 35 minutos. Garita de El Chaparral, Ready Lane, 45 minutos. Cruce General, 2 horas con 10 minutos.
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0: personas que no notan tu ausencia hasta que dejan de recibir todo lo que dabas y tú sin pedir nada a cambio. Por eso te digo, quien no valore tu esfuerzo no merece disfrutar tus resultados. ¡Sas! Ahí estás, esforzándote, dando lo mejor de ti y ni te valoran, ni te agradecen, ni te reconocen. ¿Te mereces eso? No, yo no. Con permiso. Gracias por participar, ¿eh? Buenas tardes, con permiso. Se te va este muñeco. Vas para atrás.
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0: Un sabio dijo: no mendigues atención donde tienes que recordar continuamente tu valor. Si constantemente te la tienes que pasar diciendo: es que yo valgo mucho, es que yo merezco mucho, es que yo te amo mucho, no eres de ahí. Ándele, ya se la sabe. Ándele, circulando por acá, porque el agua estancada se apesta y se pudre. Ándele, se me va yendo por ahí, ahí está la escalera. Ándele, circulando, circulando, por allá.
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2: En información de la frontera, migrantes solicitantes de asilo enfrentan riesgos de abusos de la autoridad y varias dificultades para conseguir empleo formal. Se debe a que el Instituto Nacional de Migración no renueva desde hace 3 años las tarjetas por razones humanitarias. Activistas explicaron que sin este documento también enfrentan obstáculos para RFC y acceder al Seguro Social. En información económica, México inició una investigación antidumping sobre las importaciones de placas de acero originarias de Japón. En el Diario Oficial de la Federación se reveló la investigación, admitida a trámite por la Secretaría de Economía, que fue solicitada por Grupo Acerero.
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0: Te comparto esta reflexión cortita que tiene que ver con decir, híjole, no salieron las cosas como planeé. La persona no fue como me imaginé. No todo error es un fracaso. A veces es una lección disfrazada. Pero cuesta verlo cuando duele, cuando las cosas no salen como tú esperabas. Cuesta aceptar que equivocarte también forma parte de este camino, de esta aventura llamada vida. Que también incomoda empezar de nuevo. Ay, otra vez volver a empezar en este trabajo con esta, con otra persona, otra relación. Porque el orgullo suele resistirse. Pero recuerda algo muy importante. Aprender siempre vale más que aparentar perfección. Te digo una frase. Los errores enseñan lo que el éxito muchas veces oculta. Ay, qué inspirado. ¿Así o más claro?
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2: ¡Épico!

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3: Border Crossing Report, reporte de Garitas.
4: Este es el informe de Garitas en este momento. Tiempo de espera en Garitas, Tijuana. San Isidro, Ready Lane, 2 horas con 55 minutos. Cruce General, 2 horas con 15 minutos. Ready Lane Peatonal, 5 minutos. Sentry, 35 minutos. Cruce Peatonal General, 1 hora con 45 minutos. Garita de Otay, Sentry, 1 hora con 20 minutos. Cruce Peatonal General, 2 horas con 15 minutos. Ready Lane, 2 horas con 25 minutos. Cruce General, 1 hora con 35 minutos. Garita del Chaparral. Ready Lane, 45 minutos. Cruce General, 2 horas con 10 minutos.
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0: ojalá y el día de hoy no te olvides de los tres tipos de agradecimientos. Agradezco por todo lo bueno vivido. Agradezco por lo no tan bueno, porque algo tenía que aprender. Y agradezco por todo lo bueno que viene para mi vida. Así dilo, todos los días. Gracias, Señor, por lo bueno vivido, por lo no tan bueno, porque algo tenía que aprender o porque no era para mí. Y gracias, Señor, por todo lo bueno que viene para mi vida. Hazlo todos los días y verás milagros.
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0: sabes que hay conversaciones que cambian una vida. Que aunque duren solo unos minutos, esa plática se queda grabada por siempre. Una recomendación que diste, un consejo que compartiste y se te ocurrió decírsela a alguien en el momento justo. Por eso nunca sabes cuánto impacta una palabra en el momento correcto. Bien dijo Maya Angelou, la gente olvida lo que le digas, lo que no olvida nunca es cómo la hicimos sentir. Y eso ocurre más seguido de lo que imaginas, porque las personas recuerdan cómo las hiciste sentir. Por eso te comparto esta frase. Una palabra oportuna puede acompañar a alguien durante toda su vida. Nunca dudes del poder de tus palabras. ¿Así o más claro?
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2: En información de Tijuana, ante la posibilidad de lluvias intensas, el ayuntamiento debe iniciar la limpieza y mantenimiento de canales, desarenadores y demás infraestructura pluvial para reducir riesgos por inundaciones en la ciudad. Así lo advirtió el Colegio de Arquitectos de Tijuana. Señaló que las labores preventivas deben realizarse antes de las lluvias de este 2026. En información nacional, los padrones de los 8 partidos políticos nacionales con registro suman 15.4 millones de afiliados. Esto equivale a un 15% de la lista nominal, es decir, el total de ciudadanos con credencial vigente, apta para ejercer el voto. No obstante, de 2 millones subía 11 los afiliados a Morena.
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2: ¿Cómo están, gente? Buenos días. Sean ustedes bienvenidos, bienvenidas a este, su programa...
3: ¡El Break Time!
2: ¡Bravo! Gaby Marrón, ya viernes, buenos días, ¿cómo estás?
4: Muy bien, Papirrín, así es, ya viernes, muy buenos días a todos. ¿Cómo están? ¿Cómo se le están pasando? Ya tenemos todo listo para platicarles, pues, de muchas cosas que traemos por acá.
2: De todo habrá en este programa, Gaby, como siempre. Saludamos a las frecuencias que nos enlazan y nos llevan a todos los rincones de La Baja también. Al sur de los Estados Unidos.
4: Así es, saludamos a toda la gente que nos escucha en San Diego, en Tijuana, a través del 98.9, Mexicali, el Valle Imperial, 106.7, y también en Ensenada, 100.3 FM, el WhatsApp en cabina, 619-292-9445.
2: También nos pueden escuchar a través de la aplicación, descárguenla, recuerden que es gratis, está disponible para cualquier teléfono móvil, y chequen las promociones y el contenido. Las van a encontrar en nuestras redes sociales. Es muy importante que nos sigan en cada una de ellas. Estamos activos en Facebook, en Instagram, en TikTok, todas las cuentas que son oficiales de la estación. Hoy, pues las virales, el Story Time, la nota roja, ¿sabías qué? Como siempre vamos a traer de todo un poco, Gaby, pero pues danos el adelanto de lo que tendremos al regresar.
4: Así es, porque al regresar vamos a platicarles acerca de Don Cucaracho, Papirrín.
2: ¿Otro cucaracho? Sí. ¿Qué no es la misma nota de ayer?
4: Abundan, Papirrín, abundan.
2: Sí,
4: me siento con vida cuando digo de los cucarachos.
2: Como sacas tu frustración cuando das esas notas.
4: Todas, así es. Resulta que un papá, un señor, un don cucaracho, admite que abandonó a sus 7 hijos.
2: Ah, mira lo que desgraciado, ¿no?
4: Sí, y ahora que pues uno de ellos salió adelante, pues está enojado porque pues como que no le cae dinero para él, pues...
2: Ah, uno logró ser exitoso,
4: sí,
2: en la vida, uno
4: exactamente,
2: de los tantos hijos que tuvo.
4: Pero anda enojadillo, pues, porque como que a él no le toca nada. ¿Sí,
2: pues,
4: es cucaracho o no?
2: No, pues sí, ahora sí estoy de acuerdo contigo, ¿eh?
4: Con antenotas y todo.
2: Vamos a conocer la historia a detalle al regresar, gente. Mientras tanto, pues le damos la bienvenida a este, su programa,
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1: Así como lo escucharon, gente, ya estamos de regreso con la información en este su programa,
2: el Break Time.
1: Y nos vamos, Gaby, con la del cucaracho, esas que a ti te gustaba, Madero. Así era, ¿no?
2: Sí.
1: A ti te gustaba, Madero, esas notas de un padre que, primero que nada, pues admite que abandonó a sus 7 hijos. O sea, qué descarado, qué desgraciado, o sea, qué sinvergüenza.
2: Así sin más ni más lo admitió.
1: Y bueno, pues ahora uno de los hijos se convierte en alguien importante, un beisbolista, me parece.
2: Sí, de las grandes ligas.
1: De las ligas, grandes ligas. Y pues obviamente ya está ganando dinero, pero ¿qué dice este señor?
2: Está molesto. ¿Enojado? Hay que escucharlo para que ustedes también sientan lo que yo siento.
1: Se enciendan.
3: El nombre mío es Arcángel de los Santos. Dice que tiene 7 hijos, pero que él nunca lo mantuvo, señor. Dígame a mí entonces, ¿qué te pretende? Su hijo que es pelotero. Él gana bien, ¿no, verdad?
4: Claro, pero gana bien el pelotero, el profesional, está en grandes ligas.
3: Pero él viene por aquí por ustedes.
4: Dos veces ha venido y me da de cuenta porque me dicen su hijo estaba por aquí y nunca se ha enterado a saber de mi vida, ni mucho menos nada.
2: No le interesa.
4: ¿Qué te voy a hacer? Como yo me porté mal con él, eso tuve que también. Yo digo, bueno, pero ¿para qué voy a pensar en eso? Si yo nunca pensé en ellos cuando ellos me necesitaban. Y cuando él necesitaba que lo ayudara para su útil y para cuando estaba en la escuela de papelota y nunca. Y papi, tú no tienes
2: por lo menos lo reconoce.
4: ¿Qué usted cree que yo haga?
1: Eso ahora, es lo que me está sorprendiendo.
4: Si Dios lo pudo ver y llegó a eso. Él todo se lo da a su mamá porque esa fue la que se ocupó por él.
3: Bueno, yo creo que estaba lleno, señor, el hombre que tuvo 7 hijos y oye cómo habla él. Porque él reconoce que no lo crió.
4: Claro, pues así mismo es.
1: Claro,
4: que
1: claro.
4: Fue su padrato y con su mamá. A ese que le está dando lo de él, a su padrato, quien lo crió, que terminó de dar lo que tenía, lo que necesitaba. Ahora, ese que está disfrutando de lo de él, pero yo no me puedo sentir mal por eso.
2: Exacto.
4: Claro que yo lo siento, digo, eso,
2: o sea
4: eso
2: que...
4: me está sucediendo a mí.
1: Okay.
4: Yo no ocupaba a mí porque yo no sembré, ahora yo no puedo cosechar.
1: Eso.
4: El padrato que lo terminó de criar, que se fue, que gastó todo lo que tenía que gastar para llegar hasta donde estaba.
1: ¡Oye! ¡Bravo! Me sorprendió, ¿eh?
2: No
1: me
2: era
1: sorprendió
2: Don Cucaracho.
1: Este o sea, él está admitiendo
2: ¿qué creyeron? ¿Que era Don Cucaracho? Pues no.
1: Está admitiendo que apoye a las personas que lo apoyaron, uh-huh, obviamente,
2: claro,
1: en el camino para poder lograr llegar a ser quien es hoy en día. Y pues él dice, no tengo por qué yo meter ahí mi cuchara, ¿no?
2: Exactamente, o sea, no es Don Cucaracho, Pepirrín.
1: Oye, qué bien. Pues es que es lógico, ¿no?
2: O sea, es que tenía que, o sea, tampoco es como para aplaudirle, ¿eh? Porque pues nunca se hizo cargo de sus hijos.
1: Sí, ¿no? Pero lo menos el que no se... Porque hay otros que se ponen al tú por tú, ¿eh?
2: Lo reconoce, Pepirrín.
1: Lo reconoce
2: y eso es lo importante, que pues sí reconoce al padrastro, ¿no? Que fue el que dio todo por el hijo.
1: Sí, y que en sus momentos, ¿verdad? Que llegó a necesitar, pues ahí estaba, era el que aportaba.
2: Ándale.
1: Pues, que ahora que está ganando, se va el dinero para otro lado.
2: No, pues no, ¿no? Bravo por ese señor. Pues ¡qué bonito!
1: Pocos son los que llegan a admitirlo.
2: A reconocerlo, exactamente.
1: Vámonos a Rolita, gente, y regresamos con más información. Esto es...
2: El Break Time.
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4: Este es el informe de Garitas en este momento. Tiempo de espera en Garitas, Tijuana, San Isidro, Sentry, 30 minutos. Cruce peatonal general, 1 hora con 20 minutos. Ready Lane peatonal, 10 minutos. Ready Lane en automóvil, 2 horas con 5 minutos. Cruce general, 1 hora con 40 minutos. Garita de Otay, Ready Lane, 2 horas con 45 minutos. Cruce general, 1 hora con 40 minutos. Sentry, 55 minutos. Cruce peatonal general, 1 hora. Garita del Chaparral, Ready Lane, 10 minutos. Cruce general, 2 horas.
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0: esto va para todas. Demuéstrale que se va a tener que poner más hijo de p*** si te quiere volver a ver llorar. Así que, arriba esas copas, salud.
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3: Así como lo escucharon, gente, ya estamos de regreso en este su programa,
4: el Break Time.
3: Y nos vamos a la siguiente nota, Gaby. ¿Ya viste el video de la pastora?
4: Sí, papirrín.
3: La pastora Rosa Ide, que pues por ahí en estas... ¿Cómo les llaman? ¿Pláticas o qué son?
4: Pues es que es como un culto, ¿no? Como una...
3: Tienen reuniones ellos,
4: ¿no? Una reunión,
3: ¿no?,
4: que hace la iglesia.
3: Y ahí platican de muchas cosas, sí, ¿no? Sermón, no sé cómo le quieren llamar.
4: No, no se llama sermón, eso es en la católica. Es un culto.
3: Ah, okay.
4: Más bien como una plática.
3: Pero se reúnen, ¿no?
4: Sí.
3: Pues, o sea, toda la...
4: congregación.
3: La congregación, y ahí platican, comparten opiniones y todo este tipo de cosas. En una de ellas, pues esta mujer comienza a quejarse, ¿no? Con temas del matrimonio. Se me hizo mal, la neta, porque se supone que los trapitos se lavan en casa, ¿no? Y esta mujer,
4: pienso,
3: según yo, aprovechó, ¿verdad? Para desahogarse. La neta, quién sabe cómo le habrá ido llegando a la casa, pero...
4: Pues espero que no. A mí se me hace, papirrín, a mí más bien...
3: Exhibió.
4: Más bien me pareció que fue como que una dinámica que tenían.
3: Ajá.
4: Porque en las iglesias cristianas usan mucho eso, de la reunión de casados, de esposos, y pues exponen pues sus...
3: Tus casos.
4: Sus problemas que tengan, se ayudan entre unos a otros y así, ¿no?
3: Es como en el doble A, ¿no?
4: Ándale, más o menos. Sola, pero soy, ¿no? Exactamente. Pero
3: me empieza a platicar así.
4: Pero en esta ocasión de matrimonios, pues entonces siento yo que era como algo así.
3: Me vinieron así de repente esos flashbacks así.
4: Ándale, sí, papi.
3: No, no, por favor. No. Vamos a escucharla, sí, para que la gente nos dé su opinión.
5: Yo me casé, la mamá no fue para estar fregando, trapeando, cocinando, lavando.
4: Ah, claro,
5: pensando,
4: que no.
5: Yo cumplo, ¿no?, con mi responsabilidad de parte de Dios. Pero también cuando llega el tiempo, hay que sacarme a comer un heladito. Hay que sacarme para comer una cenita a un restaurante.
4: ¿Por qué te ríes, papirri?
5: A su nombre.
6: Mi amor, tú estás consciente que tú no te mereces. Que yo te saque ni a la esquina.
4: Ándale.
6: Te voy a sacar porque amo a Dios y te amo a ti. Quiero que esa actitud cambie en ti.
4: Ándale.
3: Venga, o sea,
4: ándale,
3: lo va a hacer por el bien de ella.
4: Híjole.
3: Para que cambie de actitud, porque pues lo expuso ante las personas. Eso fue un reclamo, Gaby. Eso tenía que haberse consultado, pero con
4: pero
3: la almohada.
4: Pero debió haberle contestado así el hombre, claro que no. ¿Sabes
3: no,
4: a mí qué me da pendiente?
3: No, pero ella tampoco debió de haber expuesto lo del matrimonio.
4: Era una dinámica.
3: No, no, ¿cuál
4: dinámica? Les gusta hacer y no les gusta que les hagan. ¿Sabes a qué me recordó, Pepirini? Espero que no estén en esa situación. Hay una nueva serie en Netflix que se llama La muerte de la esposa del pastor. No sé si la has visto.
3: Okay, no, creo que no.
4: Es de las nuevas que está en Netflix.
3: Ajá.
4: Y resulta que pues el pastor era muy acá, muy buena onda, muy buena gente con todo mundo, pero con la esposa era bien canijillo. O sea, era otra cara, pues.
3: Casi siempre pasa.
4: Y de hecho, pues no es que la haya matado, pero sí la orilló a que ella lo hiciera, pues entonces... Bueno, no voy a estar spoileando, pero...
3: Ya spoileaste, sí, bien sabroso,
4: bien suave. Mírenla, está suave. Y me recuerda mucho, me recordó porque el pastor este, o sea, con qué pantalones dice que no se lo merece. O sea, él quién es para decir qué
3: si
4: te mereces
3: merece
4: o no.
3: No
4: es, y ella también
3: mal, ¿no?,
4: como esposa, o sea, está esperando a que él haga algo que ella puede hacer por
3: ambos
4: sí misma.
3: Mal.
4: Sí.
3: Lo que tiene que hacer esta mujer, bueno, ya se desahogó, pero pues salir de ahí, o sea, no está siendo feliz, no se siente satisfecha, pues vámonos.
4: Vámonos.
3: Y él también, como dices, no es quien para decir si la persona está merece o no, entonces...
4: Sí.
3: Pues de modo que se quede solo cada quien y que haga su camino, ¿no?
4: Sí, pero muchas veces ese tipo de parejas por eso están juntas, porque de hecho viven de la iglesia, entonces como pastores y como los ven como dioses, muchas religiones así.
3: Pues que se separen, ¿no? Se separen, que se divorcien.
4: Se les cae todo, papirrín, hasta la iglesia, no pueden incluso hasta separarse ni nada.
3: A diferencia del matrimonio,
4: porque
3: el divorcio...
4: Porque son vistos como un ejemplo, pues, en la congregación.
3: Pero lo que no saben es que a diferencia del matrimonio, el divorcio... se está va poniendo chilo cada vez mejor. O sea, eso es algo que no saben. Entonces, sí.
4: Hay que experimentarlo, pues sí, dice el Papi Rin. No sí, se van a arrepentir.
3: Claro,
4: no,
3: se va poniendo más bueno.
4: No saben, Papi Rin, no saben, hay que platicar.
3: Ahí se las dejo de tarea. Nos vamos a Rolita y ya regresamos. No le cambien. Esto es
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2: En información en Tijuana, la ciudad podría registrar lluvias durante la madrugada del domingo, por lo que Protección Civil pidió a la población mantenerse atenta a las actualizaciones meteorológicas y extremar precauciones, especialmente quienes viven en cañones y en zonas identificadas como de riesgo en Tijuana. En información económica, el presidente de Estados Unidos, Donald Trump, regresó a la Casa Blanca con la promesa de poner en orden las finanzas del país, para lo cual anunció recortes drásticos al gobierno federal, con el fin de que las costosas guerras interminables y medidas al estímulo al crecimiento económico terminarán con los déficits galopantes. La deuda nacional superó los 40 billones de dólares.
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2: Así es, gente, ya estamos de regreso en su programa,
3: El Break Time. ¡Bravo!
2: Arrancando la hora, Gaby, así de rápido saludamos una vez más a las frecuencias que nos enlazan, tanto en los Estados Unidos como en todos los rincones de La Baja.
3: Así es, saludamos a toda la gente que nos escucha en Tijuana, en San Diego, a través del 98.9, Mexicali, el Valle Imperial, 106.7, y también en Ensenada, 100.3 FM, el WhatsApp en cabina, 619-292-9445.
2: 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Nos vamos a saludos, Gaby, ¿quién está por ahí en el WhatsApp?
3: Saludamos a la ranita feliz que dice que por fin llegó el fin de semana a disfrutarlo fin, al ranita. Máximo, dice.
2: Uy, bueno, a ver si se puede, porque pues mi compadre anda malito.
3: Ay, no es cierto, ¿qué le pasó,
2: que
3: pues?
2: Dice que le llegó el SARS-CoV-2.
3: ¿Qué es eso?
2: El COVID.
3: Ay, no es cierto.
2: Dice que trae el bicho ahorita, entonces.
3: Qué mala onda.
2: Mando un abrazo al compadre.
3: No,
2: que,
3: pues no.
2: Que se me hace un tanto curioso porque justo.
3: A mí se me hace que te lo está diciendo porque ya encontró otro compadre.
2: Le tocaban a él este fin de semana.
3: Ah, por eso.
2: Entonces, no sé. No, no quiero pensar mal de él, ¿verdad? Pero la verdad es que
3: pero
2: sí
3: qué casualidad.
2: Qué raro. Ahora que le tocaban, que dice que trae el bicho. Ni te vayas a acercar, me dijo.
3: Ándale.
2: Ni vengas. Y yo, no, órale, ok. Pues, ahí nos vemos luego.
3: Pero dice, bueno. Buen día, mensaje para el papirrín, dice, a tomar papirrín, ya casi son las 10.
2: ¿Por qué
3: no,
2: me
3: ya,
2: toman?
3: Ya son las 11 y algo.
2: Porque siempre, si se trata de tomadera, ahí me involucran a mí, ¿no? No, señores.
3: No.
2: Yo ya cambié.
3: Oye, saludos también al patrón que nos mandó mensaje y ya no alcanzamos a contestar.
2: ¿Cómo crees? ¿El patrón?
3: Sí,
2: ¿El patrón?
3: El patrón, papirrín, el de las
2: de
3: gorditas.
2: Las gorditas.
3: Uy, la gordita
2: de la crema patrón. Que nada más así para todos lados.
3: Qué
2: ¿en serio?
3: Rico, y ahorita que no ni desayunado.
2: Caerían bien, ¿no?
3: Sí, claro.
2: Híjole,
3: saludos, patrón, muchísimas gracias.
2: Saludos, patrón. También a Lupita, ¿no?
3: A Lupita también, y a Luis también, que siempre anda bien pendiente, Leti, todos, ya saben, aquí andamos.
2: Excelente, vámonos a Rolita, gente, y ahorita regresamos, ahí venimos con más contenido en este subprograma.
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1: Así como lo escucharon, gente, ya estamos de regreso con el contenido en este su programa,
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3: ¡Bravo!
1: Nos vamos al story time del espectáculo, Gaby, para hablar de esta mujer. Qué valor, ¿eh? De Anabel Hernández, quien se ha involucrado bastante en temas pues muy delicados, ¿no? Con las historias que ha compartido a través de libros, y de sucesos, supuestos sucesos, porque también...
3: Por eso te digo yo que hay algo... A mí, híjole, de verdad que...
1: Pero son aguas muy fangosas, ¿no?
3: Cuando te escudas en que una fuente me lo dijo y no puedo... porque
1: es lo mismo
3: ella,
1: que Seriani, ¿no?
3: Porque, ¿sabes? Porque, sí, exacto. Porque no puede comprobar nada. Entonces está canijo también que como persona pública te estén achacando cosas nada más porque lo dijo alguien y lo escribió en un libro.
1: Sí, porque te lo platicaron, porque lo escuchaste de alguna fuente y dices, ah, bueno, si me lo dijo Juan, pues quiere decir
3: compruébame,
1: que sí, ¿no?
3: Compruébamelo, y no tiene ninguna prueba, entonces...
1: Entonces, sí se está... Siempre se ha metido en temas... Es de un carácter...
3: Fuerte.
1: Bastante fuerte y le gustan las emociones igual.
3: La polémica fuertes. También, es muy polémica Anabel Hernández.
1: Y la nota más reciente es que, pues supuestamente Pati Navidad le ganó una demanda, ¿no? Por haber hablado de ella en uno de sus libros.
3: Así
1: y
3: es.
1: Y tal parece que salió triunfante, ¿no?
3: Pues mira, según esto, Pati Navidad la demandó por daño moral y asegura que pues ya le ganó pues una batalla legal a Anabel, okay. Pero no hay ninguna prueba tampoco que esto haya sido
1: nada
3: verdad.
1: Nada oficial.
3: Nada oficial, y aquí tenemos incluso a Anabel que pues está desmintiendo esto, ¿no?
1: ¿En serio?
3: Hay que escucharla, sí.
4: Ningún tipo de información sobre algún tipo de fallo judicial ni nada por el estilo. Yo no lo tengo. Lo que sí le puedo comentar es que la señorita Pati Navidad es mencionada en el libro de Narcocracia por Sergio Villarreal Barragán, porque la vio directamente en una reunión que tuvo con Arturo Beltrán Leyva.
5: O sea que reafirmaría sus dichos.
4: Está reafirmado ese episodio donde Patricia Navidad va y se encuentra con Arturo Beltrán Leyva en una casa muy lujosa que se encontraba en la zona sur de la Ciudad de México. No solo he sentido miedo cuando hablo de estas cosas, sino he sentido miedo cuando entrevisto a estos personajes.
1: Pero, pues, le están diciendo acerca de esta demanda y lo que hace es... En vez de reservarse la opinión y checar, consultar, ¿no? Con los abogados o todo esto, pues, contrario a eso, pone el dedo en la llaga,
3: sí,
1: ¿no?
3: Así, reafirma,
1: la señorita,
3: ¿no?
1: Patricia Navidad, ¡tras!
3: Yo sabía, fíjate, de que Pati Navidad sí asistió a un lugar de ellos.
1: A una reunión.
3: A una reunión, y precisamente ella fue engañada. O sea, okay. No le dijeron a dónde la estaban llevando, y cuando llegan a ese lugar... Se da cuenta y se va, incluso ella misma lo dijo, Anabel.
1: Pues es que la mayoría de esas reuniones o como algunas personas llegan a, es a través de engaños, ¿no? Porque si no, pues, oye, te invito, no asistes, ¿no?
3: Sí, como, no, exacto.
1: Así de buenas a primeras no creo que cualquiera lo haga, así es que... Pues bueno, ahora a ver qué dice Pati Navidad, porque como quiera, volvieron a hablar de ella, ¿no?
3: Andale.
1: O sea, no le importa a esta señora. Vámonos a música y ahorita regresamos, no le cambien, esto es...
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4: Este es el informe de garitas en este momento. Tiempo de espera en Garitas Tijuana, San Isidro, Sentry, 30 minutos. Cruce peatonal general, 1 hora con 20 minutos. Ready Lane peatonal, 10 minutos. Ready Lane en automóvil, 2 horas con 5 minutos. Cruce general, 1 hora con 40 minutos. Garita de Otay, Ready Lane, 2 horas con 45 minutos. Cruce general, 1 hora con 40 minutos. Sentry, 55 minutos. Cruce peatonal general, 1 hora. Garita del Chaparral, Ready Lane, 10 minutos. Cruce general, 2 horas.
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2: Así como lo escucharon, gente, ya estamos de regreso en su programa,
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2: Y nos vamos a la siguiente, Gaby. ¿Cómo han cambiado las cosas, verdad, en, conforme avanzan los años?
4: ¿Por qué? ¿A qué te refieres?
2: ¿Cómo han cambiado las cosas? Marrón, ¿estás de acuerdo conmigo?
4: Sí, papi, no le sé hacer.
2: Es que me... No, ni yo,
4: no,
2: pero...
4: Me, no, pues, eso de los viejitos, no, no me
2: no,
4: sale,
2: no me
4: papi,
2: sale. No. Espérate unos días, vas a ver.
4: Unos necesitos,
2: no es cierto, no es cierto,
4: unos
2: Gaby,
4: necesitos por
2: mucho.
4: Lo menos, papirrín. No manches.
2: Qué falta de respeto la mía, ¿verdad?
4: Sí, discúlpame, definitivamente.
2: Gaby. No.
4: Nomás porque soy como 10 años más grande que tú.
2: ¿O es cuánto? Es show.
4: 15.
2: No, llevas por unos meses, Gaby.
4: Sí, ¿verdad?
2: Oigan, las amistades en pleno 2026.
4: Ok, a ver, ¿qué
2: pasó? O sea,
4: pasó?
2: Nada que ver, yo no las comprendo. La historia que me encontré por ahí, la verdad es que se me hizo muy extraña porque un joven reportó a su amigo como desaparecido porque le dejó de enviar reels en Instagram.
4: Ándale.
2: Entonces le preocupó, o sea, que pasaron dos días
4: y ni
2: enteros
4: uno.
2: Y nada, dice, pues este vato siempre me anda saturando ahí de que mira, güey,
4: sí.
2: Así como tú o yo, ¿no?
4: Ándale.
2: Puras de esas.
4: Nosotros.
2: Él está, sí, tipo, ¿no? Tipo, güey. Bueno, pues estaba acostumbrado a recibir pues el flujo constante, ¿no? De memes o de videos. Y de repente, pues nada, o sea, esta pausa, este silencio de dos días lo preocupó y luego pues llamó a las autoridades porque dijo, algo está pasando.
4: Nomás porque esto, no recibió reels.
2: Nomás por eso.
4: Oye, de alguna manera está bien, ¿no? ¿Cuántas veces
2: es muy extraño.
4: Encontramos lo de la pizza, ¿te acuerdas? Que
2: sí.
4: Una persona siempre pedía pizza y no pidió un viernes y rápidamente fueron a ver qué
2: mandaron
4: es lo que está pasando.
2: Al repartidor.
4: Y salvaron la vida de esta persona porque pues realmente algo le había pasado. Digo, está muy extremo, pero pues también puede salvar una vida eso.
2: Sí, afortunadamente en este caso, pues el amigo estaba perfectamente bien, simplemente pues decidió, como muchos, desconectarse.
4: Ándale,
2: de repente
4: sí.
2: Un fin de semana o algo así, y de ahí no pasó, pero el otro bien, bien preocupado. Pues te digo, ¿cómo son las cosas de hoy en día? Difícil de comprender, es... Como apenas estaba viendo también que les cuesta mucho trabajo a los morros el tema de las reuniones de exalumnos. No,
4: ¿ah,
2: no
4: sí?
2: Lo comprenden, o sea, dicen, ah, eso nada más van para chismosear y para esto, para ver si el otro lo logró, si la guapa del salón ya está bien, bien Federica y está cuatro veces ella y puras de esas, ¿no?
4: Pues no es así, ¿o cómo?
2: O sea, sí.
4: O sea, sí.
2: Sí, pero ya
4: uno
2: no
4: va,
2: lo hacen.
4: Pero uno va y ellos ya no quieren ir.
2: No, es que no necesitan ir para saberlo, porque el contacto lo tienen a través de las redes sociales.
4: Sí, para ellos es suficiente, pues.
2: Sí, es que tú te quedas con esa idea y dices, no, yo sí voy a ir a la de exalumnos, no sé, de la secundaria o de la prepa, pues para ver qué pasó con Lupita, y qué pasó, o sea, para chismear, pues, o sea, y ponerte también una pedota, ¿no? Pero
4: sí, normalmente.
2: Y ellos ya no, porque como siguieron teniendo contacto a través de las redes sociales, basta con que se metan a su perfil.
4: Y ya.
2: Para saber cómo se puso Lupita, entonces ya no es lo mismo, pues por eso no lo comprenden de la misma forma.
4: Ok.
2: Nosotros no teníamos
4: curioso,
2: esa tecnología y pues cambian. Lo mismo con esto, ¿no? De oye, mi amigo estará bien porque pues ya tiene.
4: Pues sí, pero luego.
2: Es que no me mando en WhatsApp un meme.
4: Ahorita que dijiste
2: no
4: da
2: señales
4: eso
2: de humo.
4: De que ellos se meten a los perfiles y ya saben cómo están las cosas.
2: Un ratito.
4: Pero acuérdate que no en las redes sociales no todo es real, entonces tampoco van a saber si bueno, realmente sí. Están viviendo lo que están viviendo.
2: Que sigan haciendo las reuniones para.
4: Ándale,
2: a ver si es
4: pues
2: cierto.
4: Sí.
2: Si así estás como en el Face.
4: Ándale.
2: O traes filtro,
4: ¿verdad?
2: Sí. O si no, ya ven.
4: O es la IA.
2: A la antigüita, todo es mejor a la antigüita,
4: sí.
2: La verdad. Vámonos a música y ya regresamos, no le cambien, esto es...
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3: En información en la frontera, choferes que bloquearon la garita comercial en Mexicali para protestar por el retiro de visas y el freno de los cruces hacia Calexico, anunciaron que la autoridad de Estados Unidos está retirando las visas B1 y lo hizo tan solo el miércoles a 17 choferes. Se quedaron sin el documento vital para el trabajo. En información nacional, la Secretaría de Gobernación informó que se mantiene una propuesta de una nueva ley en materia de juegos y sorteos para someterla a consideración del Gabinete de Seguridad tras haberla analizado con varias instancias. Señaló que existe una solicitud conjunta de los permisionarios y concesionarios para actualizar la normatividad actual, que data del 47.
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2: Así como lo escucharon, gente, ya estamos de regreso en este su programa.
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2: Saludando con muchísimo gusto a las frecuencias que nos enlazan en los Estados Unidos y en todos los rincones de La Baja.
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2: 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Vamos a más música, Gaby, y ya regresamos. 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
2: Así es, gente, ya estamos de regreso en este su programa,
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2: Y nos vamos a la nota viral, Gaby. Yo no sé cómo me pasó, cómo no me pasó esto a mí de estar tratando de hacer negocio con un amigo o un emprendimiento.
4: Es que, Papirrín, hay gente que pues tiene que tener...
2: pegarle al gordo así.
4: Estas ideas que cuando las escuchas dices, ¿cómo no se me ocurrió a mí? Pero no sé, o sea, es como...
2: Te juro que nosotros hasta nos juntamos para hacer lluvia de ideas y todo. Y
4: no,
2: nomás
4: esa no.
2: Y
4: esa
2: varias
4: no.
2: Ocasiones terminamos hasta la... Pero nada
4: no.
2: Se nos ocurría.
4: Ay,
2: o sea, y así lo hicimos por...
4: Pues todos estos años, Papirrín.
2: Como por 3 años, yo creo. Y nada. Y resulta que a estos tipos de Canadá, que justo se quedaron sin trabajo, eran amigos, y decidieron pues emprender, ¿no? Lo primero que se les ocurrió fue vender aire fresco.
4: Ajá. ¿Cómo?
2: En una... Sí, aire fresco así de las montañas. Le dijeron, a ver, agárrate una bolsa, lleva una bolsa de estas, que sellan herméticamente,
4: sí,
2: de la Ziploc.
4: Ajá.
2: Pues agárrate aire, ¿no? Y ponlo ahí en eBay, vamos a venderlo.
4: ¿Es en serio?
2: Sí, o sea, lo hicieron como, pues, a ver, ¿tú crees que se venda?
4: Pero ¿quién me garantiza que sí es el de las montañas?
2: Eso es lo que yo digo que se tendría que cuestionar.
4: La gente, ¿verdad?
2: Quien lo compra, ¿no? El comprador.
4: Sí.
2: Pero resulta que después de un par de horas de haberlo publicado, hubo quien lo compró, lo adquirieron y dijo, no es cierto, esto ya.
4: Sí.
2: Fue como que coincidencia, ¿no?
4: Sí, claro.
2: A ver, agárrate otra y vamos a venderla. Ponla igual ahí en eBay. Y tómala que empieza la gente a quererla comprar. O sea,
4: no es cierto.
2: Y de hecho, sí, porque la primera la pusieron en centavos, ¿no? O sea,
4: estaba muy barata.
2: Y la segunda, resulta que ya hubo como que varias personas que la quería comprar y que la querían comprar y comenzaron a ofrecer dinero, ¿no?
4: Ah, ok, sí, como subasta.
2: Hasta que llegó a más de los $100 canadienses.
4: No es algo cierto.
2: Así, por el estilo, y dijeron, aquí es el negocio. Y comenzaron su empresa para vender aire fresco en las montañas. Ya después, obviamente, el proceso ya... Ya era más formal, ¿no? Ya era enlatado y todo el asunto y comenzaron.
4: Pero,
2: a
4: o sea, eso. ¿Cómo abres la lata y sale el aire? ¿O no entiendo yo?
2: Sí, o sea, es una mascarilla o algo así y aire de las montañas.
4: ¿Es en serio?
2: Y tómala que se disparan las ventas, Gaby. O sea, llegaron a vender bastante. O sea, todo esto sucedió desde el 2014 y actualmente pues ya estamos hablando de una empresa... que está generando ingresos superiores a los $300,000 anuales. Y van por más, ¿eh? Porque ya comenzaron a hacer ahora aceites para el estrés, oxímetros, ¿no? Que monitorean también algunos aparatos la calidad del aire y todo. O sea, van...
4: ¡Órale!
2: En base a...
4: O sea, esto se hizo serio.
2: Sí,
4: o sea,
2: un negocio ya serio.
4: No es cierto.
2: De verdad,
4: cierto.
2: Una empresa como tal. De hecho, en algún momento fueron a Shark Tank, a los tiburones.
4: No.
2: A ofrecerles este negocio.
4: Obvio, no se los compraron.
2: No, pues tres no. De los que están ahí, empresarios, ajá, dijeron, no, sácate.
4: Claro.
2: O sea, ah, bueno, pues no. Ellos siguieron por su propio, sí, sus propios medios y actualmente sigue activa todavía la empresa,
4: sea,
2: y todo.
4: O sea, este negocio sí sirve. O sea, me sí, refiero sí a que la gente... ¿Le hace bien respirar ese aire? O sea, no...
2: Pues yo creo que les venden una idea más que otra cosa, pero la gente lo compra y lograron una empresa formal. En serio, o sea, ellos lo venden como que si tú vives en una ciudad con mucho smog, mucha contaminación, o sea, pues compras esta lata y ya, uh-huh, sientes, respiras aire puro. Entonces siento, te digo, que venden más la idea que...
4: Qué,
2: otra cosa, porque
4: raro.
2: Además, ¿quién te garantiza, como
4: qué
2: tú dices,
4: rara la
2: principio,
4: gente que lo compra?
2: Que pues sea aire de las montañas.
4: Ya ves,
2: ¿no?
4: Que compran hasta gases.
2: Sí,
4: pero por
2: flatulencias, ¿no?
4: Ajá, pero
2: sí.
4: Por lo menos sí es verdad, ¿no? Porque cuando llega huele.
2: Pues también quién sabe quién te garantiza.
4: Supongo yo, ¿no?
2: Es que,
4: pero huele.
2: Pero venden aromatizantes ya con como para hacer bromas.
4: Ya con el olor.
2: Ajá, con el aroma y dices, te haces para atrás, ajá, ¿no? Entonces, a lo mejor no
4: ni
2: es la flatulencia
4: es
2: del artista porque... Quizás sea una loción.
4: Ni eso
2: así
4: es
2: te
4: garante.
2: Llega y Y pues te llega el aroma, pero nadie te garantiza que...
4: Y
2: era.
4: La historia. Yo, sí,
2: haya salido de Sálvase a la Parte, ¿no? Entonces,
4: no, es que... Qué rara es la gente.
2: Me pongo en los zapatos de a quien les gusta eso, yo...
4: Sí, es que eres como
2: sí, me gustaría.
4: Lo sientes, sí, ¿verdad? Sí, también yo haría... soy así. Yo me pongo los zapatos de la gente y sí siento eso.
2: Ya me llegó. Pues así las cosas, Gaby, en el tema de los emprendimientos.
4: No, está muy extraña la gente,
2: hay
4: la
2: quienes,
4: verdad.
2: La traen ya, ¿no?
4: No,
2: y estos no la dejaron ir, no la desaprovecharon.
4: Qué cosas tan raras.
2: Vender aire. Nos vamos a música, gente, y ahorita regresamos. No le cambien, esto es...
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5: Este es el informe de Garitas en este momento. Tiempo de espera en Garitas, Tijuana, San Isidro, Sentry, 30 minutos. Cruce peatonal general, 1 hora con 20 minutos. Ready Lane peatonal, 10 minutos. Ready Lane en automóvil, 2 horas con 5 minutos. Cruce general, 1 hora con 40 minutos. Garita de Otay, Ready Lane, 2 horas con 45 minutos. Cruce general, 1 hora con 40 minutos. Sentry, 55 minutos. Cruce peatonal general, 1 hora. Garita del Chaparral, Ready Lane, 10 minutos. Cruce general, 2 horas.
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2: Así como lo escucharon, gente, ya estamos de regreso en este su programa.
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2: Y nos vamos a la siguiente historia, Gaby Marrón, de una profesora que por ahí anduvo pidiendo dinero, ¿no? Un préstamo o algo así para poder financiar.
3: Esta, Papirrín, es una historia de amor. Escuchen ustedes nada más. Esta maestra, esta profesora, pues creció con su prima. Con su prima que pues era como su mejor amiga, así crecieron, ya sabes, ¿no? Como cuando tú te
2: llevas. Pasa normalmente, ¿no?
3: O sea, sí, o sea, cuando tienes a una prima como de, no, y más como de la edad, ¿no? Que son la misma edad, pues creces juntos, se hacen muy buenas amigas y todo, pero ¿qué crees que pasó, Papirrin? Que con el tiempo, yo creo que ya en la adolescencia, pues empezaron a verse de manera diferente.
2: ¿Cómo? O sea, sí, cuando ya empiezan las cosquillas.
3: Así comenzaron que, a las cosquillas y pero entre ellas también. Sí,
2: entre ellas,
3: sí, Papirrin.
2: No,
3: sí,
2: o sea, sí eran, o sea, muy cercanas,
3: muy se hicieron muy cercanas, más cercanas más. Todavía entonces la cosa es que obviamente por la religión y por las leyes también de donde la ciudad donde vivían, esto sucedió en la India.
2: Okay.
3: No se
2: no
3: pueden.
2: Bien visto, pues.
3: No, claro que no. Y aparte, ellas pues ya querían formalizar, ya en su edad de adultas, ¿no?
2: Ah, de plano querían todo.
3: Claro, querían todo. Ya hacer su vida. Y esta maestra, o sea, lo que llama la atención es que ella pues se encargó de pedir un préstamo a un banco y todo para financiar una operación para su prima y que se convirtiera en hombre. O sea,
2: ¿pero hacer la transición. ¿Porque ella quería o porque estar obligada con...?
3: Pues mira, temas de la sociedad, no dice aquí, allá. No dice aquí, pero pues sí de entender que o más sea, bien fue por temas legales, porque no, la ley no acepta que se casen mujer con mujer. Okay. Entonces ella tuvo
2: que ser hombre, mujer.
3: Ser hombre.
2: Y le mandó a poner
3: todo, Papirrin. Una operación
2: como,
3: completa.
2: Como
3: y
2: de cuántos centímetros.
3: Y cambio de sexo completo. No, pues no dice, no, Papirrin. No. Además, no creo que.
2: Digo, porque si ya se...
3: Creo que todavía eso no existe, Papirrin.
2: Ah, ¿no? No, pues si ya se lo está comprando, pues de no, una vez vas a hacer el gasto.
3: Creo
2: ¿no?
3: que esa todavía no existe. No, imagínate cuántos no se lo hubieran cambiado.
2: Que es al revés si se puede, ¿no?
3: Tampoco no.
2: Sí, tienes.
3: O sea,
2: tienes toda
3: no,
2: la razón.
3: No, todavía sí, no existes. Sí, sí. Pero bueno, la cosa es que sí, pues hizo su transición y ahora pues ya es hombre y pues
2: ahora
3: mujer. Entonces, ahora sí se pudieron casar, pero es una historia que llama mucho la atención.
2: Pero es que en realidad no lo son, ¿no? O sea.
3: No, pues obviamente. O sea, de nacimiento, pues no, biológicamente.
2: Ah, entonces a los ojos de la gente ya mientras él se ve, ella se vea como hombre y
3: sí, porque legalmente ya es hombre, ¿sabes? O sea, entonces ya se pudieron casar y esto llama mucho la atención precisamente por donde es, que es la India, donde pues es muy difícil que se den este tipo de situaciones.
2: Y lo lograron.
3: Y lo lograron, así no. es. Así que ahora viven completamente felices.
2: Endeudados, ¿no? Porque hay que pagar todo el préstamo,
3: claro.
2: Pero felices.
3: Pero felices.
2: Es lo principal.
3: Juntas, así sí. es.
2: Así es la vida normalmente.
3: No, y luego primas.
2: Siempre
3: están endeudados. Están como los de Monterrey, pues.
2: Pero, ándale. Allá se da mucho también.
3: Sí,
2: entre
3: bastante.
2: Primos, dicen, se dan entre ellos.
3: Sí, para cuidar sus fortunas, dicen.
2: Ah, y eso
3: sí, porque
2: nada más
3: se da
2: es como un pretexto, ¿no?
3: Bueno,
2: en las clases
3: escala,
2: altas, sí, tienes razón. Pero en muchos lados aplican la misma, ¿eh?
3: Sí.
2: Para cuidar la lana o la herencia
3: o nomás.
2: O las propiedades. O nomás porque se traen ganas de
3: o nomás porque, ¿no? Nomás porque a la prima, ¿verdad?
2: Pues dicen. Nos vamos a rolita, gente, y regresamos. No le cambien, esto es
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2: Así es, gente, ya estamos aquí de regreso en este su programa.
3: El Break Time. ¡Bravo!
2: Gracias, en serio, a las frecuencias que nos enlazan y nos hacen llegar a los Estados Unidos y también, por supuesto, a cada rincón de Baja California.
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2: 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Nosotros, mientras tanto, vamos a música y ya volvemos con más. 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

0: Así es, gente, ya estamos de regreso con más información en este su programa,
1: El Break Time. ¡Bravo!
0: Gaby, hay noticias de Aldo Rendón, ¿no?
1: Sí, Papirrín, pues ya se pronunció nuevamente en las redes sociales.
0: Yo pensé que iba a estar hospitalizado, lo hacía con un catéter, suerito.
1: ¿Qué piensas, Papirrín?
0: En la cama de un hospital, ¿verdad?
1: Bien fresco, ¿no?
0: En la cama de un hospital.
1: Yo no lo veo enfermo, no se escucha tampoco enfermo.
0: Como siempre, pues, en actitud, ¿no? Uh-huh, bien, ¿sí? Ladrando a gusto.
1: Sí, sí, sí, echando sus... cosillas.
0: ¿Cuál fue entonces el problema de
1: no, pues
0: por
1: es
0: el
1: lo
0: que según lo echaron de la casa?
1: Es bueno, lo no que lo la echaron. Gente quiere saber, ¿no? ¿Por qué salió? Porque dice que es por enfermedad, pero la verdad es que parece que no. Pero él sigue diciendo que sí, ahorita lo vamos a escuchar.
0: A ver, vamos a escuchar entonces a Aldo Rendón.
2: Me salí más allá de las fantasías que se les ocurren inventar, que por esto, por lo otro, me salí porque estaba
1: qué fantasiosos
2: de
1: somos.
2: El equipo ahí adentro. Ustedes no están para saberlo ni yo para contárselos, pero pues evidentemente estoy jodido. Traigo ahí unos temas que arreglar, de que les valga pito qué es, pero lo que sí les tengo que decir es que estoy ya en recuperación, en vías de estar pronto al 100, en cuanto los doctores me den luz verde, se los juro que voy a estar en alguna gala, si es que estoy al 100 antes de que se acabe el programa, pero espero que sí, yo digo que sí. También para que pues me inviten a los programas, quiero mi tour de medios, gracias a todo el mundo, a todo el equipo de Endemol, a toda la gente de Televisa. Lisa Pali, te quiero, Rosa mamón. María, eres una chingona, gracias por creer en mí, por confiar en mí para este proyecto.
0: Son muy amigas,
2: sorry,
0: ¿no?
2: Que me enfermé, sí. Pero bueno, espero que, tú sabes que lo di todo y más. Gali, te amo con todo mi corazón, esas lágrimas me llenaron el corazón, estaba muy sensible, pero verte llorar para mí fue, no te puedo explicar. Lo mismo que allá, nunca he visto un roble caerse y se me cayó encima. Pero, ay, bueno,
0: hasta me dieron escalofríos.
2: Con el corazón lleno, con mi Cari, mi Gema, mi S. Pérez, los amo. Nemo Schutz, I love you so much. Eres lo máximo. Fede, Luis, los quiero. La verdad es que sé que me voy de esa casa con grandes, grandes, grandes amigos.
1: Ahí está.
0: No, pues muy, muy entero, ¿no? Se le escucha y además se le ve.
1: Muy dinámico.
0: Se le ve muy bien en el
1: quiere
0: video.
1: Su tour de medios, que no se les olvide.
0: ¿A poco
1: pasar
0: llegó?
1: Por todos los programas y todo eso.
0: ¿A poco lloró Galilea por la salida de este señor?
1: Sí, dice. O sea, bueno, creo que sí, cuando lo sacaron.
0: Órale.
1: ¿Tú también estás llorando, papi?
0: Sí, también dije. Sí, qué bueno que está bien, Aldo. Ahorita que ya lo escuché, dije.
1: Ay, Dios bendito sea,
0: respiré.
1: Dijiste. Dios bendito.
0: Dios bendito, qué bueno. Espero verlo pronto en pantalla.
1: En
0: ¿no?
1: las ahí, galas. En las galas.
0: Pues, ¿se reemplazó nada? No, digo, porque están perdiendo una ficha, ¿no? Si fuera... el programa que hizo Hot Spanish, ya hubiera habido movimientos, cambios.
1: Oye, hablando de eso...
0: ¿No van a hacer nada?
1: Pues dijeron que iban a... Es que dicen que iban a meter a Ari Boroboy en su reemplazo y también creo que estaba otra persona, no me acuerdo quién más. Pero ¿sabes qué? Escuché un rumor que está muy fuerte, que la granja VIP, ya ves que es la de
0: TV Azteca,
1: que apenas va a empezar... presentaron un elenco que viene Niurka, está Ivonne Montero, varios artistas y algunos muy polémicos que van para la granja y que acaba, eso es como de última hora, así, uh-huh. Pero no está confirmado obviamente, o sea, por ellos, sino que hay
0: por la producción, no está
1: exactamente,
0: confirmado aún.
1: Que cambiaron todo el elenco, que porque quieren que sea un programa familiar.
0: ¿Qué? ¿El de la granja?
1: El de la granja.
0: ¿Y entonces a quién van a meter? ¿A Tatiana?
1: Te estoy diciendo porque lo escuché de Gustavo Adolfo Infante, que es el que dio la noticia, uh-huh. Y de otros medios de comunicación que ya la pusieron. Pero oficialmente, por parte de la granja, no hay comunicado ni hay nada. Pero que van a cambiar el formato, que porque quieren que sea algo familiar.
0: Pues que muevan sus fichas, ¿no? El otro no les ha funcionado muy bien. Y quizás por eso están haciendo estos cambios. A ver si
1: es que nunca les ha funcionado, ¿no?
0: Que se volteen un poquito los ojos a...
1: Realmente la granja nunca ha despuntado.
0: No, no ha jalado bien.
1: Y ahorita que está mal, la Casa de los Famosos podría ser su momento, pero parece que le quieren cambiar el formato, quién sabe.
0: Creo que lo único que les ha pegado es Exatlón, pero también ya la gente ya se aburrió porque en cualquier época del año que le prendas hay Exatlón.
1: Hay Exatlón.
0: O sea, no se acaba, es eterno, o sea,
1: no,
0: eso.
1: No le dieron descanso. Pues.
0: No, ya cuántos años.
1: Yo nunca vi ese.
0: No, ni yo, pero lo han criticado mucho por justo por la duración y... Y los participantes también creo que son los mismos de toda la vida.
1: Ándale, que no le cambian. Empezaron mucho, ¿no?
0: De, cuando tenían 18, ahorita ya son personas de 30
1: ya
0: años.
1: Ya son abuelitos.
0: Ya las están dando, ya la rodilla ya no les da. Pues. Vámonos a música, gente, ahorita regresamos. No le cambien, esto es...
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3: Este es el informe de Garitas en este momento. Tiempo de espera en Garitas, Tijuana, San Isidro, Sentry, 30 minutos. Cruce peatonal general, 1 hora con 20 minutos. Ready lane peatonal, 10 minutos. Ready lane en automóvil, 2 horas con 5 minutos. Cruce general, 1 hora con 40 minutos. Garita de Otay, ready lane, 2 horas con 45 minutos. Cruce general, 1 hora con 40 minutos. Sentry, 55 minutos. Cruce peatonal general, 1 hora. Garita del Chaparral, ready lane, 10 minutos. Cruce general, 2 horas.
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2: Así como lo escucharon, gente, ya estamos de regreso con los deportes en este su programa.
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2: La siguiente historia, Gaby, está bien manchada, ¿eh?
3: Sí,
2: bien
3: papirrín. ¿Cómo es que puede suceder esto?
2: Sí, fíjense que un exjugador de la NFL confesó que su madre le dijo que le debía una lana por los 18 años que lo había criado.
3: Entonces, o sea, yo digo, ¿cómo puede suceder esto de que para qué dice eso de su mamá? Pues claro que le debe hasta la vida.
2: No, que la señora, yo le hubiera dicho, ¿sabes qué? Mira, me salió barato, ahí está. No te quiero volver a ver en mi vida. Así le hubiera dicho
3: yo. Ay, qué llorones son. Pues sí, de todas maneras, ¿para qué? Es para la familia lo que uno trabaja, hombre.
2: Vio burro y se le antojó viaje a la señora. O sea, resulta que este sujeto tenía 22 años cuando amarró un contrato, pues ya bastante jugoso. Estamos hablando de 7 millones de dólares, ¿verdad? Por 5 años. Y antes de que el dinero le llegara a su cuenta, o sea, fíjate, no, o sea, es que una cosa y otra cosa es no me chingues, sí, ¿no? O sea, ya la señora ya le había pedido dinero, o sea, incluso tenía una cifra en mente. Él lo confesó años después, esto que estamos platicando.
3: O sea, no se los dio.
2: Ay, no, qué chiste. Le dijo que le debía $1,000,000 por haberlo criado durante 18 años, fue lo que le pidió la mamá. O sea, en cuanto vio que firmó, ¿sabes qué? Vente. Ya te hice cuentas.
3: ¿Y un cuál es el problema del hijo codo? O sea, ¿cuál es?
2: No, pues es que no sé.
3: ¿Sabes por qué? Es cierto, estoy jugando.
2: Yo digo que, ok, vamos de acuerdo. Se supone que uno no cría a los hijos para cobrárselos en un futuro.
3: Claro que no, obviamente. No.
2: Y además hay que tomar en cuenta que, pues, gran parte de él estar ahí, de firmar un contrato, pues es gracias a su esfuerzo, ¿no? Sí. Porque sí se ha de poner unas chingas en los entrenamientos y en todo eso, o sea, yo creo que gran parte del mérito se lo lleva a él. ¿Qué podrá hacer la mamá porque le dio un techo?
3: No, pues claro,
2: alimentación,
3: que no,
2: si algo así, pero pues las friegas se las acomodó este sujeto y pues llegó ahí. Yo creo que más por sus medios que por la ayuda de la mamá.
3: Claro, pues si lo que uno hace por los hijos, o sea, lo haces de corazón y aparte de ser obligación de los papás, ¿no? O sea, lo haces porque quieres.
2: Exactamente.
3: Y lo único que te importa es que ellos salgan adelante y
2: ¿tú hubieras hecho lo mismo? ¿Le hubieras pedido? No, digo, pues, tampoco le pidió todo, ¿verdad? Le dijo, a ver, ¿cuántos son? 7 melones. Pues, dame uno, ¿no? Tampoco me voy a ver, ni siquiera fue la mitad.
3: Es que ¿sabes qué, Pepe?
2: Pero le puso precio a la crianza, ¿estás de acuerdo también?
3: Yo creo que hay algo fracturado en la mamá relación y el hijo desde antes de que ella pidiera el
2: como
3: dinero.
2: Como para ya haberle cobrado,
3: porque,
2: ¿no?
3: Sí, claro, o sea, ¿de qué manera le cobras tu dinero? Es porque, pues, no sé, o sea, hay algo mal ahí entre ellos.
2: Pues, ¿qué crees?
3: ¿Qué pasó?
2: ¿Sucedió? ¿Se los dio o no se los dio?
3: No, pues no sé.
2: ¿Qué hubieras pensado?
3: Pues que no se los dio, ¿no? Porque lo está diciendo.
2: Efectivamente, no le dio el dinero.
3: Ajá.
2: Le dijo, mira.
3: Toma.
2: Mira. No le dio como tal el dinero. Lo que sí hizo fue que le compró una casa.
3: Ah, bueno, pues está muy bien.
2: Y, pues, ahora sí que le devolvió el favor porque la mantuvo.
3: Pues es,
2: o sea, como tal, físicamente así no agarró el millón y se lo dio.
3: Ok.
2: Pero pues le compró la casa
3: por
2: y
3: ella,
2: le dijo,
3: pues,
2: ¿sabes qué? A partir de ahorita usted ya puede quedarse ahí, no tiene necesidad de
3: ¿y ya
2: de
3: se murió
2: trabajar
3: la señora?
2: No, ahí está todavía.
3: Es que como dijiste, la mantuvo, manteniendo,
2: la
3: ¿no?
2: sigue manteniendo, le hubiera salido más barato darle el millón, la neta es lo que te digo,
3: pues
2: yo.
3: Pues es que a lo mejor es lo que él no quería.
2: Señora, aquí está.
3: A lo mejor, te digo, hay algo fracturado en esa familia, a lo mejor ella tenía sus vicios o algo así, quería el dinero. Y él dijo, pues, más inteligentemente, sabes que yo no te voy a dar dinero, mejor te voy a comprar una casa y te voy a mantener.
2: ¿Qué se anda preocupando por ella? ¿Cómo? Le hubiera dado el millón y ahí quedó, sí. ¿Sabe qué? Aquí se rompió una jerga y...
3: No, papirre.
2: O es una taza, ¿no?
3: Sí, y, es una taza.
2: Es una taza, ¿no? Y cada quien para su casa,
3: sí,
2: ¿no?
3: Sí, así
2: hubiera
3: es.
2: Hubiera sido más fácil.
3: Pero no, fíjate, si vio qué buen hijo ese, bien por él.
2: Hay que aprender a veces a soltar, la verdad. Ya estoy diciendo, ya estoy.
3: Dice que te da lo de ser coach, papi, ¿cómo, pero hay veces que no aplica, o sea.
2: Ya estoy malvariando, ¿cómo dices?
3: Sí.
2: No es malvariando. Ya tampoco te acordás.
3: No, por tu culpa, papirrín, por tu culpa. Mal variando, ¿qué es eso? Ni siquiera lo había escuchado yo en mi vida.
2: Pues es que más o menos me sonó así, pero no recuerdo la palabra. Ya mejor vámonos.
3: Sí, sí, papirrín.
2: Porque estoy mal variando.
3: Andas bien mal variador. Hasta se puede conjugar, ¿ya viste?
2: Sí, yo mal vareo, tú mal vareas, ¿ya ves? La voy a registrar.
3: Sí, regístrala.
2: Ya venimos, gente, esto es
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2: Desvariando.
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3: En información de Baja California, el diputado Juan Manuel Molina llamó a no anticipar conclusiones sobre el caso de la senadora con licencia Julieta Ramírez, luego de la resolución emitida por el Instituto Estatal Electoral de Baja California. La Comisión de Quejas y Denuncias emitió la resolución relacionada con la colocación de lonas y varias propagandas con presunta promoción personalizada. En información económica, la grande tecnológica china ChatGPT quedó fuera de servicio y tuvo grandes repercusiones para otras compañías, entre ellas Cloud, Anthropic y Grok, además de X, la empresa de Elon Musk. Parecían ser de menor alcance y seguían funcionando para muchos visitantes.
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1: Así como lo escucharon, gente, ya estamos de regreso en este su programa.
2: El Break Time. ¡Bravo!
1: Saludando con muchísimo gusto a las frecuencias que nos enlazan en los Estados Unidos y en todos los rincones de La Baja.
2: Así es, saludamos a toda la gente en San Diego, en Tijuana, a través del 98.9. También a todos los que nos escuchan en Mexicali, en el Valle Imperial, a través del 106.7. Y en Ensenada, 100.3 FM. El WhatsApp en cabina, 619-292-9445.
1: Ahí está también la aplicación para que la descarguen. Es gratis para cualquier teléfono móvil. Y no se olviden de seguirnos en las redes sociales para contenido y promociones. 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Vamos a más música, Gaby, y ya regresamos. 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
2: Es correcto, gente, y estamos de regreso en este su programa,
3: El Break Time. ¡Bravo!
2: Y ya para cerrar, Gaby, con broche de oro el día y la semana, pues la nota roja, ¿no? Vamos a hablar un poquito de Luis de Llano, que pues no le está pasando nada bien, ¿no?
3: No le está pasando nada
2: fue
3: bien.
2: Una bomba en estos días, lo de su detención, ¿no? Todos los medios así de última hora, ¿no? Y comenzaron a transmitir, detienen a Luis de Llano a las 6 de la tarde, con no sé cuántos minutos de hora centro, y trasladado a estar un ratito bajo la sombra, ¿no?
3: Sí, así es.
2: ¿Quién se hubiera imaginado que, pues, de una plática en un podcast con este Jordi, se desprendiera todo esta situación?
3: Volviera, porque fue ahí, ¿no? Pues sí, bueno, creo que comenzó más atrás, Papi Rin.
2: Un poquito más atrás, sí. O sea, ya había
3: ya
2: denuncias.
3: Exactamente. Lo que pasa es que, fíjate, a mí lo que más me llama la atención, que mucha gente está en contra de que a él lo hayan metido a la cárcel, incluso que haya sido denunciado, porque piensan que él no tuvo culpa.
2: No, pues
3: ¿tú qué crees?
2: No, claro.
3: ¿Verdad?
2: Claro, estamos hablando de que Sasha en aquel entonces era una niña, una adolescente.
3: Y que qué injusto lo que le está pasando a Luis de Llano. No, y digo no, yo, no, ¿cómo puede ser posible que piensen así? Ah, porque comienzan también a decir que los papás de Sasha, ¿dónde estaban?
2: Bueno, independientemente de eso, él ya era un señor consciente de 30 y tantos años, tenía 35,
3: y ella como 13 años tenía, o sea, por Dios.
2: Por donde le quieran ver, o sea, eso no
3: puede ser posible,
2: ni hoy, ni ayer, ni, o sea, no.
3: Este señor, una de las cosas que tiene que hacer por orden de un juez es pedir disculpas públicas.
2: Y no lo ha hecho.
3: Precisamente por eso estuvo en la cárcel, porque no lo ha hecho.
2: ¿Por qué no lo ha hecho?
3: Porque él considera que al hacerlo, está aceptando su culpa. Y él no tiene culpa.
2: Ok. Esas son las razones por las cuales él ha desobedecido. Porque esto se lo impuso la autoridad como tal, ¿no?
3: Claro.
2: Le dijeron, ¿sabes qué? Pues mira, esto, ¿no?
3: Así
2: y él por sus así tan azules dice no.
3: Eso mero.
2: Y eso provocó o desencadenó que su detención, ¿no?
3: Incluso él podría enfrentar hasta 5 años de prisión si continúa pues incumpliendo las órdenes que pues se derivaron de la sentencia de juicio, ¿no?
2: Eso te iba a decir, o sea, pero esos 5 años de prisión de los cuales estás hablando sería por el desacato.
3: Sí.
2: No por abuso, ni mucho menos.
3: No,
2: o sea, esto nada más sería porque no está respetando.
3: No, porque eso
2: lo
3: ya
2: que las
3: llegó.
2: Las autoridades le interpusieron.
3: O sea, es que ese juicio ya fue, ya
2: llegó a su fin, ya está cerrado.
3: Pero él tiene que hacer como tipo el pago, ¿no? O sea, de eso, entonces no lo ha hecho.
2: ¿Y qué crees entonces que vaya a pasar? Porque también se dieron a conocer las imágenes de que ya salió, ¿no? Creo que estaba por ciertas horas o algo así.
3: Sí, unas
2: las
3: horas.
2: Las cumplió y salió del lugar donde estaba retenido con un fuerte operativo de seguridad, ¿no? Muchos

0: Vi que hay muchos policías, le hicieron pues la fila india para que él pudiera subirse a un automóvil.
1: Así es.
0: Y pegar fuga, ¿no? No dio ninguna explicación ni soltó una sola palabra a los medios de comunicación. Uh-huh. Y pues nada, ¿qué irá a pasar en este caso? O sea, porque no creo que se quiera aventar los 5 años en prisión, ¿verdad?
1: Pues lo que tiene que hacer es hacer lo que el juez ya dio su sentencia y él tiene que acatarlo, pues. Y es lo que están esperando que haga. Entonces, pues a ver qué pasa más adelante.
0: La sentencia relacionada con el caso es ofrecer, como decías, una disculpa pública a Sasha Sokol y publicar una síntesis de la resolución judicial. Sí. Uh-huh. En la que se determinó su responsabilidad por daño moral.
1: Así es, y él no lo quiere hacer.
0: Esto es lo que le pide la justicia.
1: Él no lo quiere hacer porque él se siente inocente.
0: Ok, pero es independientemente a lo que él piense o cómo él se sienta.
1: Independientemente de todo,
0: ¿qué crees que suceda? Independientemente
1: de todo. Porque han criticado mucho a Sasha Sokol al hacer la denuncia hasta estos tiempos.
0: Sí, me imagino.
1: Que sí, se tardó. Pero eso no lo exime de la culpa. O sea, eso fue un delito y lo tiene que pagar, o sea, independientemente. Tampoco el que los padres hayan hecho o no hayan hecho algo por esa relación.
0: Tampoco lo eximen a él de
1: que se supone,
0: nada.
1: Dijo Sasha en su momento en una entrevista, que sus papás no sabían. O sea, que ella siempre los engañó. Pero la verdad es que a simple vista todo mundo sabía.
0: Sí,
1: porque
0: pues, hay
1: muchos
0: imágenes,
1: compañeros,
0: hay entrevistas, hay...
1: muchos compañeros sabían que había una relación entre ellos, o sea, por Dios, que los papás no hayan sabido, pero bueno, uh-huh. Eran otros tiempos, ¿te acuerdas?
0: Sí.
1: Pero era ilegal de todas formas.
0: Y eso no justifica absolutamente nada, ¿no?
1: Así es.
0: Ahora, vuelvo a lo mismo, aquí lo único que me pregunto es qué irá a pasar, o sea, ¿él va de verdad a acatar las órdenes que se le han dictado o va a seguir desobedeciendo y va a terminar cumpliendo esos 5 años? ¿Será capaz él de pagar esos 5 años
1: en
0: prisión?
1: No, sí, pues por 5 horas salió así como que si hubiera estado en no sé.
0: Aparte ya no está en edad, ¿no? O sea, es una persona ya adulta.
1: Sí.
0: Sí, sí, salió mal, la neta.
1: Sí, o sea, entonces yo creo que...
0: Una nochecita que pasó ahí, ¿no?
1: Yo creo que va a tener que hacerlo, si no va a tener que sufrir las consecuencias.
0: Es que estar ahí no es nada bonito, ¿no? Bueno, me han dicho.
1: No, y te apuesto que ni siquiera lo pusieron en separos ni nada. O sea, ha de haber estado una oficinita sentado,
0: pues,
1: qué sé yo.
0: Es parte de las cosas que le gritaban los reporteros, ¿no? Uh-huh. O sea, no que no tenía usted contactos, no que no... O sea,
1: así le gritaban.
0: Sí, sí, sí, algunos reporteros. Debe de tener, ¿no? Los medios para él no pasarla tan mal. Y también no sé si en realidad cubrió las horas que tenían que ser o salió antes, ¿no? O sea... Está muy raro todo lo que está en torno a este caso, pero pues a ver qué pasa. Vamos a ver si en algún momento salen esas disculpas y ya sabremos que pues bueno, está acatando las órdenes y si no, pues tendremos que verlo en prisión, ¿no? Nos vamos a
1: no
0: música.
1: Creo.
0: No creo, dices. Nos vamos a música y ahorita regresamos. No le cambien, esto es
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4: Este es el informe de Garitas en este momento. Tiempo de espera en Garitas, Tijuana, San Isidro, Sentry, 30 minutos. Cruce peatonal general, 1 hora con 20 minutos. Ready Lane peatonal, 10 minutos. Ready Lane en automóvil, 2 horas con 5 minutos. Cruce general, 1 hora con 40 minutos. Garita de Otay, Ready Lane, 2 horas con 45 minutos. Cruce general, 1 hora con 40 minutos. Sentry, 55 minutos. Cruce peatonal general, 1 hora. Garita del Chaparral, Ready Lane, 10 minutos. Cruce general, 2 horas.
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1: 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Y bueno, gente, ya lo escucharon, estamos de regreso aquí en su programa, El Break Time. Cayo Barrón, ha llegado el momento de pasar a retirarnos, ya nos vamos.
2: Ya nos vamos, muchísimas gracias a toda la gente que nos estuvo acompañando, de verdad, muchas gracias, pásenla muy bonito todo este fin de semana.
1: Así es, que tengan un maravilloso fin de semana y nosotros nos escuchamos el próximo lunes aquí en su programa,
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2: Adiós.
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2: En información en la frontera, el proyecto de implementar un carril de cobro CBX en la garita de San Isidro está en la etapa en desarrollo y requiere un análisis técnico coordinado con el Estado para definir su operación, tiempos, garantías y beneficios. El secretario de Desarrollo Económico de Tijuana, Pedro Montejo, explicó que el programa debe revisarse principalmente por la Secretaría de Economía de Baja California. En información económica, México cuenta con un plan sólido para garantizar el abasto de energía hasta 2030. Estrategia que incluye la construcción de 100 centrales de generación, señaló la Secretaría de Energía ante empresarios. Lo anterior, ante la alta demanda a nivel nacional.
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1: Tal como están, feliz viernes. Soy Corina Sánchez.
2: Y yo, Pepe Cerratos.
1: Y nosotros somos inexpertos en The Party Show. Muy contentos porque es viernes, señores.
2: ¿Correcto?
1: Por fin, viernes, hago un llamado de viernes. Tenemos noticias sobre la League Cup, don Pepe.
2: Correcto, tenemos la final y el partido del tercer lugar este fin de semana.
1: ¿Tu favorito, el del tercer lugar?
2: El del tercer lugar, voy a poner el ojo encima porque León enfrentar al América. Si el América gana, Cholos se clasifica a la Conca Champions después de 8 años sin estar en este torneo. Desde el 2018 que jugamos la última Conca Champions. Así que sería histórico regresar a un torneo continental,
1: bueno, sí.
2: Que, bueno, de la Confederación, que es CONCACAF, y que te da un boleto al Mundial de Clubes, así que ojalá se dé el resultado y Cholos vuelva a una League Cup. También tenemos la final, que jugará Rayados de Monterrey contra el Toluca.
1: Wow, va a estar buena, ¿eh?
2: Correcto, recordemos que el premio es $2 millones, entonces pues se está jugando algo económico de por medio. También tenemos la Liga MX, la jornada número 7, que habrá algunos partidos que por la League Cup se tendrán que jugar después.
1: Se reprogramaron.
2: Correcto, por ejemplo, el Puebla-Toluca se reprograma. Juárez el día de hoy sí enfrentará al Pachuca a las 8 de la noche. Chivas mañana enfrenta a San Luis de visita. Querétaro contra Monterrey, ese también va de los pospuestos. Tigres contra Necaxa, América contra Tijuana, que ya tenemos la fecha, también será pospuesto para más adelante. Atlas, Atlante, Cruz Azul, Santos Laguna y Pumas contra León para cerrar la actividad de la jornada número 7.
1: Siete, ya qué rápido se nos está yendo el campeonato y ya prácticamente la mitad.
2: Sí, oye, maestra.
1: ¿Qué pasa?
2: Ayer Alexander Zverev, que ya fue campeón, finalmente rompió la sequía de no ganar Grand Slams, pues ya, ayer tuvo partido, actividad, se fue a 5 sets.
1: Ajá.
2: Partido muy pesado para el alemán, que hoy por hoy parte como el número 1 del ranking, porque no está Jannik Sinner, entonces él, al ser segundo lugar, sale en el US Open como el primer lugar. Y pues se le complicó un poquito las cosas, pero bueno, lo pudo superar y ya está en la tercera ronda de este US Open. También Carlitos Alcaraz tendrá actividad, correcto. El día de hoy tendrá actividad y ojalá se clasifique a la siguiente ronda, que ya serían los octavos de final. El fin de semana se juegan octavos de final del US Open, último Grand Slam del año. Y juega Carlitos Alcaraz.
1: Tu favorito y estás esperando un triunfo, no me digas que no.
2: Sí, también, también el femenil, ¿qué? Cosas importantes porque se juega en el primer lugar. Si Rybakina, Coco Gauff o Sabalenka quedan en semifinales, ahí se disputarían el primer lugar del ranking.
1: ¡Excelente!
2: De la WTA.
1: Inexpertos, nos despedimos, pero regresamos en unos minutos aquí en
2: The Party Show.
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0: Papirrín, hay que platicarle a toda la gente las buenas noticias que tenemos, porque de verdad no se tienen que perder esta gran información.
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1: Hola, hola, ¿cómo siguen? ¿Cómo están esta tarde de viernes? Soy Corina Sánchez.
2: Y yo, Pepe Serrat.
1: Somos inexpertos aquí en The Party Show. Les voy a hablar de boxeo porque llega septiembre y nosotros, los muy patriotas mexicanos, pues estamos esperando un buen boxeo, buenas funciones. Ya nos tiene acostumbrados Canelo Álvarez a que pelea en mayo, don Pepe, o en septiembre. Pues les tengo noticias. Resulta que no va a pelear Canelo Álvarez este septiembre. Algo que nos tiene pues bastante intrigados a los seguidores del boxeo porque pues se acerca ya, será el final de su carrera, es el inicio del retiro de Canelo Álvarez, no lo sabemos. Quien sí va a pelear luego de 2 años, por cierto, sin hacerlo, es Andy Ruiz. Llegó al cuadrilátero para enfrentarse al polaco Damián Kiva en una nueva etapa en esta carrera profesional. Le fue bien, luego tuvo ahí unos tropiezos y bueno, pretende ser una revancha personal, recordemos, de Andy Ruiz. Pues este mexicoamericano no regresa a la escena estelar desde que perdió con Anthony Joshua. Le fue mal, hay que decirlo, en estos campeonatos de peso pesado. Y pues ahora, 4 de septiembre, estará en Nueva Jersey. Andy Ruiz va a tener esta pelea de exhibición, dice, para regresar a punto físico, éxito al México americano. En más información importante, distinta, inexpertos, les platico que en la NFL va a haber un mexicano estrella.
2: ¿Quién?
1: Resulta, ¿quién? Es Gonzalo Evia Bayeres, o Baileres. Él es un empresario mexicano que pues hace como 2 meses, 3, 4, inicios de este año, se hizo famoso en redes sociales un video viral porque estaba con la actriz de Harry Potter, que es la de los 3 niños de Harry
2: Emma
1: y sus
2: Watson.
1: Amiguitos. Gracias, la niña, que ahora ya es una mujer.
2: Bueno, Hermione.
1: Gracias por el contexto. No, desconozco Harry Potter, solo sé que es ya una película. Bueno, es de los Seattle Seahawks. Está comprando esta franquicia vigente, por cierto, campeona del Super Bowl.

0: y pues cambió de dueños ahora en este grupo inversor. Es un mexicano, así que muchísimo éxito a Gonzalo Hevia Balleres, que... Ajá, que está ahí en el ojo pues del mundo ahora en la NFL, sí. En este pues nueva etapa, nuevo proceso. Así que éxito a los mexicanos. Y hablando de éxito, Osmar Olvera ya trabaja en la recuperación de sus dos rodillas. Tiene un objetivo claro, dice, va a llegar a la próxima temporada en 2027. Va a tener varios compromisos, entre ellos, Pepe, que no se duermen sus laureles. Juegos Panamericanos, Campeonato Mundial y, por supuesto, la antesala de los Juegos Olímpicos.
1: Correcto, ok. Lo vamos a esperar con mucho gusto, los Juegos Olímpicos en Los Ángeles 2028, aquí muy cerquita de la frontera.
0: Sí, ahí andaremos los inexpertos de seguro. Inexpertos, nos tenemos que despedir, pero quédense aquí, les invitamos. Sigan con la programación de Esquina 32 Radio en The Party Show.
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2: 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We'll be back to the show right after this.
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0: Vamos con Geeks ya en este prácticamente fin de semana. La exclusiva de Esquina 32 Radio. Netflix adaptará Ravenloft de Dungeons and Dragons con Alfonso Cuarón, un proyecto televisivo que explorará los orígenes del vampiro Strahd Bonsarovich, una apuesta por la fantasía oscura. El proyecto está en una producción muy temprana, por lo que no hay una fecha de estreno, ni fotos del set, ni artes, ni nada por el estilo, pero seguramente Cuarón hará un trabajo sensacional, así como lo hizo en Harry Potter y El Prisionero de Azkaban, que es una de las favoritas de los fans, y debo decir que a mí me encanta, aunque no me gusta mucho el doblaje. Neil Druckmann, el copresidente de Naughty Dog, reveló que la franquicia de The Last of Us sigue viva en las oficinas de la desarrolladora. Mencionó: aunque sea el final de la adaptación, no hemos terminado con The Last of Us. Hay un par de proyectos en marcha sobre los que, cuando sea el momento adecuado, estaré muy emocionado de hablar. So, a lo mejor tendremos un spin-off, o el origen del virus, o algo como lo que pasó con The Walking Dead, Fear the Walking Dead, Beyond the Walking Dead y muchísimo The Walking Dead. Puede ser, y esperemos que todo esto sea para bien de los fans de la saga. Así que ya te la llenó, no le cambies porque estás escuchando Geeks aquí en Esquina 32 Radio.
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2: En información en Tijuana, la ciudad podría registrar lluvias durante la madrugada del domingo, por lo que Protección Civil pidió a la población mantenerse atenta a las actualizaciones meteorológicas y extremar precauciones, especialmente quienes viven en cañones y en zonas identificadas como de riesgo en Tijuana. En información económica, el presidente de Estados Unidos, Donald Trump, regresó a la Casa Blanca con la promesa de poner en orden las finanzas del país, para lo cual anunció recortes drásticos al gobierno federal, con el fin de que las costosas guerras interminables y medidas al estímulo al crecimiento económico terminarán con los déficits galopantes. La deuda nacional superó los 40 billones de dólares.
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2: Party people in the house. Hello, hello, hello. This is the Party Show, baby. I'm Danny Oz.
3: Yo soy DJ Sam.
2: Y pues no sé qué planes tengan, pero ya, el día de hoy ya llegó la fecha del concierto de Umbe, que esto será en Mexicali, en la Plaza de Toros. Felicidades a todos los ganadores. Y también mañana será en la Monumental, allá en Playas de Tijuana.
3: Ojo, ¿eh?
2: Hubo muy buena participación, ¿no? De lo de Umbe, DJ Sam.
3: Así es, y pues muchas felicidades a todos los que participaron. Si no ganaste, no te preocupes, vienen muchas sorpresas más.
2: Así es, ahí estamos escuchando a Ángel Aguilar y Cristian Nodal. Ahora, ¿qué sucede con esta parejita que ya tenían tiempo alejados del ojito público, ¿no? No, yo

0: ya había pasado rato de que no se sabía nada, se habían mantenido alejados, disfrutando su, pues su matrimonio más que nada. Resulta que los vieron como pajaritos enamorados ayer que se estuvo celebrando los premios Juventud. Esto sucedió en Mallorca, España. Yo vi unos videos, DJ Sam, donde se dieron besito y hasta se dieron la bendición cada uno en público, en el ensayo. ¿Cómo es?
1: Pues mira, la verdad, digan lo que quieran, ellos se ven enamorados, al menos cuando salen a las cámaras. Y pues, sí, cierto. De hecho, yo ya ni me acordaba que ya no existían en algún punto. O sea, ya ahorita que lo estás mencionando es como, ah, sí, cierto, todavía existe Ángel Aguilar y Cristian Nodal.
0: Pues qué, ¿sabes?, bueno, ¿no? Qué padre que tienen ese amor, que están viviendo una buena etapa, ¿no? De su matrimonio.
1: La verdad, sí, ya ha habido menos controversias. Y pues esperemos que así siga, ¿no? Que sea próspero y que ya se acaben las controversias.
0: Así con es, que viva el amor, party people. Yeah. We'll be back right here on The Party Show.

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0: Party people, we are back right here on the party show. I'm Danny Ash.
1: Yo soy DJ Sam.
0: Ya estamos escuchando una canción muy buena del compositor y cantante Lionel Richie. Este gran artista que salió de un grupo llamado Los Commodores y que se convirtió en una superestrella como compositor y cantante. Resulta que hace una semana estuvo dando un concierto en San Luis, Missouri, y fue directamente hospitalizado después de su concierto, y al parecer pues tuvo unas complicaciones cardíacas, ¿no? Le hicieron exámenes y ojalá que siga bien, ¿no? Que siga mejorando Lionel Richie. No se ha sabido más hasta ahorita. Sí, estuvieron hace unos días hablando que tal vez le daban de alta, pero pues no se ha dado a conocer más información de este gran artista, Lionel Richie, uno de los favoritos de la música ochentera y noventera, ¿eh?
1: A mí me encanta. Yo soy fan de la canción Brick House. Que no es tan conocida de Lionel Richie.
0: Es,
1: Bueno,
0: es de The Commodores, ¿no? ¿O es del solista?
1: Creo que es del ya solista.
0: ¿Oh, sí?
1: No, creo que sí. No me acuerdo. Bueno, el chiste es de que obviamente pues la gente conoce esta que estamos escuchando de fondo más que Brick House, ¿no?
0: Sí, sí.
1: También mencionaron
0: que... A mí me encanta también Brick House,
1: Es muy buena. Sí. También mencionaron que Lionel va a tener un reposo de 25 días aproximadamente.
0: Ok.
1: Ya había tenido complicaciones antes, ahora vuelve a pasar en este concierto de San Luis. Por ahí vi que al final del concierto ya no pudo estar parado, tuvo que cantar sentado porque ya se sentía mal. Entonces, pues bueno, toda la gira está pospuesta hasta nuevo aviso porque él menciona que sí la va a retomar.
0: Sí, ojalá que sí. Y la verdad, yo sí tenía planes de ir a verlo a Las Vegas. Tiene una presentación pendiente en Las Vegas, él junto al grupo Earth, Wind & Fire.
1: Ojo,
0: va a estar buenísimo. Bueno, le deseamos lo mejor a este queridísimo Lionel Richie. We'll be back right here on
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0: Súbele, Omar.

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